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11: Hola, ¿qué tal, Sagrada Familia? Dios Padre, Hijo, Espíritu Santo les permite hoy día hablar a través de este medio radiofónico, Radio Sensitiva al Aire, Alexander de la Fe. 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Vamos a orientación telefónica.
12: Bueno. Sí, bueno.
13: Bueno.
12: Bueno, hermano, un cordial saludo. A Dios gracias a usted, este profesional que está acá para servir, para ayudar. ¿Es primera vez que usted me llama? ¿Llama usted a consulta o llama a dar un testimonio?
13: ¿Llamo para dar un testimonio?
12: Bueno, hermana, ¿hace cuánto tiempo usted visitó este profesional?
13: Ya tengo tiempo que lo visité.
12: Bueno, hermanita de Dios, ¿por qué me visitó? ¿Cuál era su enfermedad o su problema? ¿Era suerte? ¿Era familiar? ¿Qué le pasaba en su vida? ¿Qué la llevó a visitar este profesional de secretos del Himalaya?
13: Ya tenía tiempo que estaba enferma y no podía caminar.
12: Bueno, hermanita, entonces usted era una persona, como muchas que nos miran, que tenía dificultad, que enfermó, que usted lo expresa, no podía caminar. ¿Y cuánto tiempo duró sin caminar?
13: Duré como más de año y medio.
12: Año y medio. Pero yo recuerdo o logro ver o captar a través de su voz que usted era una persona sana, usted era una persona que estaba bien de salud y fue una persona que de repente empezó a perder la fuerza en sus piernas y ya no pudo volver a caminar. Y usted empezó a ir a médicos, a tratamientos, a muchas alternativas de sanación, pero le decían que no tenía nada, ¿cierto? ¿Correcto? ¿A usted le decían que a usted le decían que tenía o le decían que no tenía nada?
13: No, me decían que tenía daño, que me habían hecho un daño.
12: O sea que eso se lo dijeron en otro sitio, en otro lugar que usted visitó, pero médicamente, naturalmente, los doctores, ¿a usted le encontraban algo?
13: No, no me encontraron nada.
12: Bueno, ¿y cuánto tiempo usted duró sin poder caminar y cómo inició su proceso? Y después de que nosotros la curamos, ¿cómo está ahora? Dígame si ya puede o no puede caminar, si la curamos, si no le ayudamos. Platíqueme, exprésme, porque hay millones de personas viéndonos y pueden haber muchas que están sin caminar o con otro problema o con otra enfermedad, hija de Dios, y a través de su testimonio de vida y de fe, usted les va a dar un cambio a esa gente, porque hay gente que está mal y por culpa de, como su caso, de un daño, de una brujería, de un maleficio. Entonces platíquenos ahora sí, yo la voy a dejar hablar un poquito para que nos cuente cuánto tiempo estuvo usted sin caminar, cómo fue su proceso y ahora, estando, si está sana o si está completamente bien, para que se le exprese al público.
13: Duré año y medio sin caminar y llegué a ustedes y fue cuando empecé a tener este juicio, pero ahorita ya me siento mejor, ya camino.
12: Y ya está caminando, está completamente sana, ha cambiado las cosas en su hogar, ha mejorado su vida. ¿Usted qué tiene para decir? Pues yo sé que tiene que darnos las gracias. ¿Qué tiene para recomendarle a la gente que mira este programa de televisión y que mira a este hermano, este monje de sabiduría y de conocimiento?
13: No, que sí cura, que sí me alivia aquí en este sitio. Que me siento mejor, estoy
12: alineada. Bueno, hermanita, entonces eso es un testimonio en fe y agradecimiento. Usted nos recomienda con plena confianza. Usted pues se liberó año y medio sin poder caminar. En los médicos nunca pudieron hallarle nada. Cuando nos visitó nos dimos cuenta que era un daño. Nosotros le dijimos a usted, le dimos el nombre, sí o no, de la persona que le hizo el daño.
13: Sí.
12: Bueno. Y usted ahí se sorprendió mucho porque me imagino que se dio cuenta quién es, de pronto no lo creía y pues hoy día pues usted ya se da cuenta de que si hay personas que hacen el mal, que así como existen bien, también existen personas que quieren perjudicar. Entonces, así como usted se curó, hay muchas personas, hermanas, sufriendo, que están creyendo que sus enfermedades, sus problemas son de carácter natural. Entonces, por eso, yo sé que a la gente le da nervios a veces hablar por el teléfono, ¿sí? Pero me alegra bastante que aún un poco nerviosa usted haya hecho parte de este testimonio de fe, porque así es como se le paga a este profesional. Yo siempre le he dicho, el agradecimiento es lo más bonito que nosotros podemos encontrar y sobre todo, que otra persona vea que también tiene oportunidad de sanarse y de solucionar sus problemas.
13: Yo estoy muy agradecida porque me curaron de mi enfermedad y pues doy mi testimonio para que más gente venga a este sitio, pues donde curan.
12: Bueno, gracias, hermana, yo la dejo, gracias por llamarme, gracias por recomendarme y a mí me da más alegría que usted camine y que pueda tener una vida digna y valerse por sí misma, ¿oyó? Bueno, Dios me la bendiga, un abrazo.
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1: ¿Qué tal, amigos de Marabatío y Ciudad Hidalgo? Yo soy Chuy Morales y estas son las noticias. La Secretaría de Relaciones Exteriores detalló que al momento no hay mexicanos afectados tras los sismos de magnitud 7.4 registrados en Colombia la mañana del lunes 10 de agosto del 2026. Por medio de un mensaje en redes sociales, la Cancillería indicó que da seguimiento a la situación de mexicanos en Colombia, a quienes manifiesta su solidaridad tras el temblor. Se recomendó a las y los mexicanos mantenerse informados a través de canales oficiales y atender las indicaciones de las autoridades locales. En caso de requerir asistencia, se pidió a los connacionales comunicarse al teléfono de emergencia de la Embajada de México en Colombia, 313-878-6028. Ante las precipitaciones y las temperaturas elevadas que continúan persistiéndose en diferentes partes del territorio nacional, la Coordinación Nacional de Protección Civil de la Secretaría de Seguridad y Protección Ciudadana mantiene una estrecha coordinación con autoridades de los tres órdenes de gobierno para implementar acciones preventivas y brindar atención oportuna a la población. Para este día, el Servicio Meteorológico Nacional informó que se presentarán lluvias muy fuertes con puntuales intensas, con acumulados de 75 a 144 milímetros en Chihuahua, Durango y Sinaloa. Lluvias fuertes con puntuales muy fuertes de 50 a 75 milímetros en Sonora, Nayarit, Jalisco y Michoacán. Además, Oaxaca, Guanajuato y Veracruz. En contraste con las precipitaciones, el Servicio Meteorológico Nacional también pronosticó temperaturas máximas de 45 grados Celsius en el noroeste de Baja California, temperaturas de 40 a 45 grados Celsius en el noroeste de Sonora, el noroeste de Chihuahua, el este de Nuevo León y el oeste de Tamaulipas, al sur de Michoacán, el suroeste de Guerrero y el suroeste de Oaxaca. Ante estas condiciones, meteorológicos recomiendan realizar limpieza constante de azoteas, desagües, canales y alcantarillas para evitar acumulaciones de agua y prevenir inundaciones locales. Retirar de patios y techos cualquier objeto que pueda ser arrastrado por la corriente o el viento. En caso de lluvias fuertes, evitar cruzar ríos y arroyos o zonas con corrientes de agua. Una mujer y un bebé murieron al volcar una embarcación cerca de la isla donde se encuentra la Estatua de la Libertad de Nueva York, informó la Guardia Costera de Estados Unidos. El capitán de la embarcación, identificado como Manuel Hernández, de 46 años, fue arrestado y acusado de imprudencia temeraria, detallaron las autoridades. El Departamento de Policía de Nueva York explicó que tanto la mujer de 27 años como el bebé de 5 meses fueron trasladados a un hospital en Brooklyn en estado crítico, donde posteriormente fallecieron. Una docena de personas fueron rescatadas en el accidente y trasladada a hospitales con aeronaves. Las autoridades no facilitaron detalles sobre la embarcación ni sobre su operador. La Isla de la Libertad, en la Bahía de Nueva York, es un popular destino turístico porque alberga la Estatua de la Libertad, estatua que Francia regaló a Estados Unidos en 1886 como símbolo de la alianza entre ambas naciones. Hasta aquí la información. Le invito a quedarse en la programación musical del 88.3 en Marabatío y del 91.3 en Ciudad Hidalgo. Yo soy Chuy Morales.
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2: Son las 7:03. 9 años representan miles de canciones, miles de sonrisas, muchas emociones compartidas. 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

0: 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Son las 7 con 20 minutos.
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0: Son las 7 con 40 minutos.
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0: Muy buen día tengan todos ustedes, queridos radioescuchas. Hoy, martes 11 de agosto del 2026, traemos para ustedes la lectura del Santo Evangelio según San Mateo, capítulo 18, versículos 1 al 5 y 10 y 12 al 14. En cierta ocasión, los discípulos se acercaron a Jesús y le preguntaron: ¿quién es el más grande en el reino de los cielos? Jesús llamó a un niño, lo puso en medio de ellos y les dijo: yo les aseguro a ustedes que si no cambian y no se hacen como los niños, no entrarán en el reino de los cielos. Así pues, quien se haga pequeño como este niño, ese es el más grande en el reino de los cielos. Y el que reciba a un niño como este en mi nombre, me recibe a mí. Cuidado con despreciar a uno de estos pequeños, pues yo les digo que sus ángeles en el cielo ven continuamente el rostro de mi Padre que está en el cielo. ¿Qué les parece? Si un hombre tiene 100 ovejas y se le pierde una, ¿acaso no deja las 99 en los montes y se va a buscar a la que se le perdió? Y si llega a encontrarla, les aseguro que se alegrará más por ella que por las 99 que no se le perdieron. De igual modo, el Padre Celestial no quiere que se pierda ni uno solo de estos pequeños. Palabra del Señor. Si como padres de familia y como sociedad tenemos que dar cuentas a Dios de nuestros menores y de los más necesitados, pregunta: ¿cómo vemos el trato que se les está dando? ¿Los cuidamos? ¿Los guiamos con amor y respeto? Las noticias y las estadísticas a ratos parecen estar mostrando una gran emergencia. Pregunta: ¿qué debemos hacer? Cuidado con despreciar a uno de estos pequeños, dice el Evangelio. El texto del Evangelio de hoy promueve el aprecio a los niños, los cuales se ubican entre los más grandes en el reino de Dios. Quien se haga pequeño como este niño es el más grande en el reino de los cielos. Jesús también pide el respeto hacia ellos. Cuidado con despreciar a uno de estos pequeños, pues yo les digo que sus ángeles en el cielo ven continuamente el rostro de mi Padre que está en el cielo. El amor, el cuidado y el respeto a los niños son muy necesarios para tener mejores personas, mejores familias y una sociedad menos extraviada. Y por si fuera poco, tendremos más hijos de Dios en el reino de los cielos. En el texto evangélico, Jesús se refiere también a otro tipo de pequeños, los sencillos de corazón, los que son como los niños. Estos son aquellos creyentes que, pese a sus debilidades, respetan a Dios, saben reconocer cuando hacen el mal y se dejan rescatar, se dejan ayudar por Dios. Jesús los compara con una oveja que se le ha perdido al pastor, el cual preocupado sale en su busca y al encontrarla se alegra más por ella que por las 99 que no se le perdieron. Mucho es el amor divino, pastor hacia el pecador extraviado. ¿Por qué? Porque el Padre Celestial no quiere que se pierda ni uno solo de sus pequeños. Por eso constantemente y continuamente Dios en su palabra nos invita a la conversión, nos llama al arrepentimiento, nos invita a que corrijamos nuestras malas obras, nuestras malas acciones para poder ser salvados. Hoy celebramos a Santa Clara de Asís. Ella nació en Asís en el año 1193, imitó a su conciudadano Francisco y les comparto la bendición. En el nombre del Padre y del Hijo y del Espíritu Santo. Amén.
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3: Son las 8 con 4 minutos.
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0: Son las 8 con 19 minutos.
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0: Son las 8 con 39 minutos.
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0: Son las 9 en punto.
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0: Son las 9:19.
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Son las 10 con 2 minutos. 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
0: 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Son las 10 con 18 minutos.

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3: ¿Recuerdas cuando tu perro corría como loco detrás de una pelota? Saltaba el sillón de un brinco y te recibía en la puerta con una energía que parecía no tener fin. Un día te das cuenta de que ya no corre tan rápido, que le cuesta trabajo subir las escaleras, que duerme más y come menos. Tu lomito está envejeciendo y así como él te acompañó toda la vida, ahora te toca a ti acompañarlo a él. Lo primero que hay que saber es que la vejez no es una enfermedad. Es un estado fisiológico natural que atraviesan todos los seres vivos, incluidos nuestros compañeros de cuatro patas. Pero ojo, no a todos los perros les llega la vejez al mismo tiempo. Los de raza grande, como un pastor alemán o un labrador, se consideran adultos mayores a partir de los 6 o 7 años, porque celularmente se desgastan más rápido. En cambio, los de raza pequeña, como un chihuahua o un poodle, pueden no entrar en esta etapa sino después de los 10 años. Cuando tu perro envejece, los cambios no solo son de comportamiento, su cuerpo también se deteriora. Si no se cuida adecuadamente, puede desarrollar sarcopenia, que es la pérdida progresiva de masa muscular. Esto le provoca dolores crónicos, debilidad en las patas y dificultad para levantarse o mantenerse de pie. Y el problema va más allá de las piernas. El músculo no solo sirve para caminar, también produce sustancias llamadas mioquinas, que ayudan al metabolismo y facilitan la comunicación entre el cerebro y el hígado. Cuando el músculo se pierde, todo el organismo se resiente. Además, pueden aparecer padecimientos como insuficiencia renal crónica, artritis y hasta algo parecido a la demencia senil humana, que los veterinarios llaman síndrome de disfunción cognitiva canina. Sí, los perritos también pueden olvidar dónde está su plato o desorientarse en su propia casa. Ahora, la buena noticia. Hay mucho que puedes hacer para mejorar su calidad de vida. Llévalo al veterinario al menos cada 6 meses y pide que le hagan estudios de sangre,
4: porque el diagnóstico temprano es clave para que cualquier tratamiento sea eficaz.
3: Mantén al día su vacunación y desparasitación. Cambia sus croquetas por unas formuladas especialmente para perros maduros, con menos proteína. Límpiales los oídos y báñalo una vez al mes. Déjale juguetes para que se entretenga y mantenga la mente activa. Y sobre todo, no lo obligues a hacer cosas que ya se le dificultan. Tenle más paciencia. Sácalo a pasear periódicamente, pero a su ritmo.
4: Y dale el cariño que siempre mereció.
3: Tu perro te acompañó en tus peores días sin pedir explicaciones. Ahora que le toca a él caminar más lento, es tu turno de ajustar el paso. Estos bellos seres han sido nuestros compañeros durante mucho tiempo y merecen que aumentemos los cuidados en su comida, en su ejercicio, en sus visitas al médico y en cómo los tratamos. Porque un lomito viejito no necesita que le devuelvas la juventud, necesita que lo cuides con la misma lealtad que siempre te dio. Con información del doctor Marco Antonio de Paz Campos, director del Hospital de Pequeñas Especies de la FES Cuautitlán de la UNAM. Un guión de Leonardo Santiago, con información del portal Ciencia UNAM. Les saluda Mónica Genis.
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Señor mío y Dios mío, al terminar esta jornada, te doy gracias por regalarme este momento de serenidad, de paz y de consuelo. Tú sabes cómo ha estado mi día. Sabes de los dolores, de los miedos, de las inseguridades, de los problemas, de los ataques, de todo lo que he vivido hoy. Y por eso, sabes que necesito de tu ternura y de tu amor para recuperarme y tener fuerzas para seguir adelante. Pero también sabes de todas las cosas buenas que me pasan, los triunfos, las fiestas, las caricias, las personas que amo. Y por eso, sabes que necesito ser agradecido para valorar cada una de estas manifestaciones. Por eso en esta noche te suplico que me des un corazón capaz de valorar cada una de las situaciones que me das, saber amar a las personas que están a mi lado. Dame fuerza para estar presto a cada una de las batallas que mañana tengo que enfrentar.

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malvado y esas manos callosas que hacen que el campo germine mientras la abuela prepara esas viandas tan sabrosas. ¿Que en México hay violencia? Pues sí, como en otras partes.

Es la una en punto. 9 años representan miles de canciones, miles de sonrisas, muchas emociones compartidas. 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

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Es la 1:40. 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
1: 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Son las 2 con un minuto. 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

Son las 2 con 18 minutos. 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
1: Otra más de las cumbias originales, sus compas de Fuerza Régida y Grupo Frontera. Vuélvale a marcar, compa Carlos.

Son las 3 con un minuto. 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

0: Son las 3 con 40 minutos. 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
1: 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Son las 4 con 3 minutos. 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

0: Son las 4 con 40 minutos. 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

0: Son las 5 con 18 minutos.
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Son las 5:41. 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

0: Somos la Congregación Luz de Vida y a esta hora damos respuesta a una de sus cartas que dice lo siguiente. Amigos maestros, les cuento mi caso. Hace 3 semanas que fui a una fiesta que me invitó mi primo. En esa fiesta yo bebí mucho y casi no recuerdo nada de lo que pasó. Pero desde el día siguiente me he sentido muy espantado y con unos dolores en mi cabeza que no se me calman con nada. He tomado mucho medicamento, pero no me sirve. Siento también muchos dolores en mi espalda y me da mucha sed a toda hora. Por favor, yo quisiera saber qué es lo que está sucediendo, maestros. Mi fecha es el 6 de enero de 1979. Se despide de ustedes, Jaime el Espantado. Respetado amigo Jaime el Espantado, hemos estudiado tu caso y podemos darnos cuenta rápidamente que a ti te pusieron unas gotas de un preparado en la bebida ese día en la fiesta donde tu primo. Además de que si te das cuenta, últimamente ya se te están olvidando mucho las cosas y te cuesta incluso hablar porque sientes la lengua como dormida, como pesada. Mi estimado amigo, este bebedizo que te dieron lo mandó a preparar una persona que te tiene mucho coraje por un problema que tuvo contigo hace un año, porque no te quiso pagar un dinero que tú le prestaste. Entonces ustedes se fueron a los golpes y terminaron de enemigos. Y por supuesto, él juró que te iba a hacer daño. Ya me imagino que sabes quién es esta persona a la que yo me refiero. Él sabía que tú ibas a ir a esa fiesta y aprovechó que tú bebiste mucho, porque esa noche tú te emborrachaste mucho y te pusieron esas gotas, ese bebedizo, en el vaso de tu trago, en tu bebida. Y tú ni cuenta te diste, porque estabas demasiado borracho. Así que le fue muy fácil hacer este trabajo. Te espero cuanto antes en mis oficinas para poderte dar una ayuda oportuna, porque este mal está avanzando muy rápido y no hay tiempo que perder.
1: Recuerde que somos los maestros, sus amigos de la Congregación Luz de Vida. 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
4: Son las 6:04. 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
2: ¿Sabes qué están leyendo algunos jóvenes cuando se encierran horas con el celular? No siempre son memes o videos graciosos. En ciertos rincones de internet, existe un mundo donde el odio hacia las mujeres se disfraza de fraternidad masculina,
3: donde la frustración se convierte en resentimiento organizado
2: y donde los discursos de odio en línea ya han cruzado la pantalla para convertirse en violencia real. Ese mundo tiene nombre. Se llama Manósfera. La Manósfera es un ecosistema de foros, redes sociales y blogs donde se promueven la misoginia, el antifeminismo
3: y una masculinidad que se siente amenazada.
2: Dentro de ella habitan los llamados incels, que significa célibes involuntarios, hombres que se describen como incapaces de tener pareja y que culpan a las mujeres de su situación. Entre ellos, manejan un lenguaje propio, llaman chat al hombre exitoso con las mujeres, Stacy, a la mujer atractiva que consideran inalcanzable.
3: Y se llaman entre sí broncels, hermanos incels.
2: Puede sonar a jerga inofensiva, pero no lo es. En 2018, un hombre influido por esta ideología atropelló a varias personas en Toronto, Canadá, dejando 10 víctimas mortales. En algunos de estos espacios, no solo se comparte frustración,
3: se alienta abiertamente a la violencia.
2: ¿Pero por qué ocurre esto? Los especialistas del Programa Universitario de Estudios sobre Democracia, Justicia y Sociedad de la UNAM identifican tres factores. Primero, la frustración captada por los algoritmos. Las plataformas digitales detectan la dificultad de estos jóvenes para establecer vínculos afectivos y les ofrecen contenido cada vez más radical. Segundo, el mandato patriarcal, la creencia de que el hombre merece el cuerpo de la mujer y que si no hay conquista, surge el deseo de destrucción. Y tercero, el antifeminismo digital, una reacción organizada para frenar el avance de los derechos de las mujeres. Lamentablemente, el discurso de odio ha cobrado vidas en México. La tragedia en el Colegio de Ciencias y Humanidades, Plantel Sur, y la pérdida de dos profesoras en Michoacán son llamadas de atención sobre cómo las ideologías misóginas promovidas en redes sociales se materializan en agresiones letales. La solución no puede ser solo policial. Se necesita desactivar el mandato patriarcal desde la raíz. Crear espacios de escucha colectiva para que los jóvenes transiten su dolor y su frustración sin recurrir a la agresión. Atender la salud mental de quienes están en riesgo de radicalización.
3: Y de construir el mito de la conquista masculina.
2: Enseñando a gestionar el rechazo sin convertirlo en odio. La manósfera no es un problema lejano ni ajeno. Está en el celular de nuestros hijos, alumnos, vecinos. Pregunta, escucha, observa. Porque como advierte la ONU, las narrativas de estos espacios ya no se limitan a nichos de internet. Están influyendo en la forma de pensar, de votar y de tratar a los demás. El silencio no es neutralidad, es complicidad. Con información de la doctora Rosaura Martínez Ruiz, de la Facultad de Filosofía y Letras de la UNAM. Un guión de Leonardo Santiago, con información del portal Ciencia UNAM. Les saluda Mónica Genis.
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5: Son las 6:25.
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0: Son las 6:39. 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
1: Padre nuestro que estás en el cielo, santificado sea tu nombre. Venga a nosotros tu reino. Hágase tu voluntad, así en la tierra como en el cielo. Danos hoy nuestro pan de cada día. Perdona nuestras ofensas, así como también nosotros perdonamos a quienes nos ofenden. No nos dejes caer en tentación y líbranos del mal. Amén. Dios te salve, María. Llena eres de gracia. El Señor es contigo. Bendita tú eres entre todas las mujeres. Y bendito es el fruto de tu vientre, Jesús. Santa María, Madre de Dios, ruega por nosotros pecadores, ahora y en la hora de nuestra muerte. Amén. Cuando María ruega, todo se obtiene, nada se niega. Gloria al Padre, gloria al Hijo y gloria al Espíritu Santo. Como era en un principio, ahora y siempre, por los siglos de los siglos. Amén.

0: Pepe Aguilar y Los Ángeles Azules. ¡Gracias!
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1: ¿Qué tal, amigos de Marabatío y Ciudad Hidalgo? Yo soy Chuy Morales y hoy es miércoles 12 de agosto del 2026. Es el día 224 del año y faltan 141 días para terminar el 2026. Es el Día Internacional de la Juventud. Hoy en el Santoral felicitamos a todas las Claras, a todos los Alejandros y a todas las Filomenas. El dólar se cotiza en 17 pesos con 7 centavos. En Marabatío hay una probabilidad de lluvia del 52%. La máxima será de 24 grados, la mínima de 11. En Ciudad Hidalgo hay un 64% de probabilidad de lluvia. La máxima será de 23 grados, la mínima de 11. Y estas son las noticias. El gobierno de México activó este martes la asistencia consular para sus ciudadanos afectados por el terremoto de magnitud 7.4 en Colombia y atiende, entre otros casos, a un equipo infantil de fútbol de Tijuana que quedó temporalmente varado en el país suramericano. El secretario de Relaciones Exteriores, Roberto Velasco Álvarez, sostuvo una reunión de evaluación con el equipo de protección consular y autoridades de la Embajada de México en Colombia para revisar la situación de los mexicanos que se encuentran en las zonas afectadas. Durante el encuentro, realizado por videollamada, las autoridades diplomáticas conversaron directamente con el cuerpo técnico del equipo infantil procedente de Tijuana para coordinar su atención y eventual regreso a México. Velasco aseguró a la delegación deportiva que por instrucciones de la presidenta Claudia Sheinbaum, los mexicanos que se encuentran en Colombia cuentan con el respaldo del gobierno para facilitar su retorno seguro. Las autoridades consulares mantienen además un seguimiento de las zonas golpeadas por el terremoto para localizar a otros ciudadanos mexicanos que puedan requerir asistencia logística o médica. Hasta el momento, el gobierno de México no ha informado de connacionales muertos o heridos a consecuencia del terremoto. El mercado móvil mexicano perdió 4.9 millones de líneas netas durante el primer semestre de 2026, un giro que una consultora atribuyó a la vinculación obligatoria de líneas y que frenó una expansión ininterrumpida del sector. Aunque los ingresos continuaron creciendo por un mayor consumo de servicios, México cerró el segundo trimestre con 157.1 millones de líneas móviles activas y 1.7 millones menos que tres meses antes, mientras el crecimiento anual se redujo al 0.8%, su menor ritmo desde el cuarto trimestre de 2020, cuando la pandemia de COVID-19 llevó el avance al 0.5%, según la presentación trimestral de la consultora. Los analistas explicaron que la caída no responde principalmente a una aceleración de las cancelaciones, sino a que los usuarios dejaron de añadir nuevas líneas, una práctica que habían impulsado especialmente los operadores móviles virtuales mediante promociones y servicios de prepago. La Universidad Nacional Autónoma de México iniciará hoy, 12 de agosto, la aplicación del examen de control presencial a personas aspirantes convocadas. De acuerdo con la Dirección General de la Administración Escolar, un total de 45.463 aspirantes ya descargaron su cita y conocen la sede, fecha y horario que les corresponde para presentar la evaluación. La primera sede en la que se aplicarán las pruebas es León, Guanajuato. En León, al corte de las 4 de la tarde del 11 de agosto, 2.122 personas ya habían realizado su registro para presentar el examen. La aplicación en dicha sede se llevará a cabo en el Hotel Real de Minas Poliforum, conforme al siguiente calendario. Miércoles 12 de agosto, del turno vespertino, de las 17:05 a las 20:00, a las 8 de la noche. El jueves 13 de agosto, primer turno de las 9 de la mañana al mediodía, el segundo turno de las 13:00 a la 1 de la tarde, a las 16:00 a las 4 de la tarde y el tercer turno de las 17:00 a las 5 de la tarde hasta las 8 de la noche. En Oaxaca la jornada será el jueves 13 de agosto con tres turnos de 9 a 12, de 1 a 4 y de 5 a 8. En Tijuana, Baja California, la aplicación está programada para el domingo 16 de agosto en dos turnos de 10 de la mañana a 1 de la tarde y de 3 de la tarde a las 6 de la tarde. También la institución recordó a los y las aspirantes que deberán presentar una identificación oficial vigente y el comprobante de su cita impreso. También deberán llegar una hora antes del inicio del examen para realizar el registro de ingreso. El examen de control presencial consta de 120 reactivos con un tiempo máximo de 3 horas para responderlos. Durante la prueba no está permitido utilizar teléfonos celulares y tampoco se permite permitirá el acceso con mochilas, bolsas o bultos grandes. Hasta aquí la información. Le invito a quedarse en la programación musical del 88.3 en Marbatío y del 91.9 en Ciudad Hidalgo. Yo soy Chuy Morales. Más adelante tendré más para usted.
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3: Son las 7:04. 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
1: Buenos días, ¿cómo estamos? Chulada de mañana. Vámonos con los despertadores. Mándame tu nota de voz. Y dime a quién le vamos a mandar su poderoso despertador. Ya 12 de agosto de este 2026, rapidísimo que se nos van los días. Pues bueno, váyanse poniendo en contacto conmigo y solicítame tu poderoso despertador para levantarte, para levantar a algún ser querido, algún familiar, a quien tú me indiques vamos a levantar en este momento. Pues para que ande pues al 88.3 y pasadita. Te saluda tu compa Choco desde el sabroso Mañanero. ¿Cuántos mañaneros te vas a tomar tú? O más bien, te vas a echar tú el día de hoy. 1, 2, 3, 4, 5, 6. Los que tú me indiques. ¡Ay, ay, ay! Dice por acá que este día, vámonos con los mensajes, dice que este día sea muy dulce para ti y tu familia. Que cada minuto sea bendecido y lleno de amor. Son mis más sinceros deseos. Gracias, mi Pima. Gracias, Pima. Por esas bonitas palabras que siempre nos dices, ¿verdad? Que nos dedicas en las bonitas mañanas. Gracias, Pima. Gracias. Te mando un abrazote allá hasta la Unión Americana, Pima. Que tengas un excelente y muy bonito, pues, día, ¿verdad, Pima? Así que te deseo lo mejor. Así que vete a poner en contacto conmigo, 447-107-7723. Solicítame tu despertador.

0: Vámonos entonces con el primer despertador del día de hoy. A ver.
1: Muy buenos días, Choco.
0: Buenos días.
1: Espero que todos estén bien en cabina y en Marabatío. Por favor, ¿me pudieras mandar el despertador para acá, para California?
0: ¿Va?
1: Acá para la familia Contreras Santillán.
0: ¡Órale!
1: Con la canción del Chuntaro Style. Por favor, gracias y dame el superpower para acá, para la familia.
0: ¡Eso!
1: Gracias, te escuchamos acá desde California.
0: Gracias, chulada, ya hasta California, hasta Califas. Vamos a mandarle el Choco Power, que es lo que nos solicita. ¡Vámonos! ¡Todo el Choco Power! Del mundo mundial para que se activen. Y bueno, nos solicita el despertador del Chuntaro Style. Pima, te vamos a mandar tu despertador. ¡Ya levántate! En estos momentos son las 7:19, Pima.

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1: Vámonos con más. Son las 7 de la mañana con 31 minutos. Vámonos. Oigan, hoy 12 de agosto. Hoy 12 de agosto. ¿Qué creen que va a suceder? Hoy 12 de agosto de este 2026 va a ocurrir un eclipse solar. Un eclipse solar total, así como lo escuchan, Pimos. Así que se va a estar llevando a cabo hoy 12 de agosto de este 2026. Va a ocurrir un gran eclipse solar visible totalmente, lastimosamente. Exacto, chicos del barrio, lastimosamente no lo vamos a poder observar aquí en México, ni modillo, pues, ¿qué más queríamos, verdad? O deseábamos, claro que sí. No se va, hoy va a haber un gran eclipse solar total, literalmente total, pero solamente se va a ver en Groenlandia, Islandia, el norte de Rusia y gran parte del norte y de España, así que... Ay, bueno, pues todos los que vivan por allá, pues espero que lo disfruten, ¿verdad? Ese bonito fenómeno natural, bueno, que se lleva o se va a llevar a cabo el día de hoy. ¿Exactamente a qué hora, chicos? Ajá, para saber. A ver, a las 11:46 horas del centro de México, o sea, a las 11:46 comenzará el eclipse. Así que bueno, 11:15 va a estar durando, bueno, a las 11 comenzará el a las 11 de la mañana comenzará el eclipse, pero pues no lo podremos ver, pues ni modillo. ¿Qué le hacemos, Pimo? Ni modo. Vámonos con más más despertadores, a ver qué flow, qué rollo.
2: Buenos días, amigo Choco.
1: Quisiera ¡buenos días!
2: Mandes el despertador para toda la gente bonita de Apeo y sobre todo para mi mamá Aurora Eusebio, de aquí de Apeo. Y mándame en la canción del Gran Silencio, Dormir Soñando. Gracias. Lindo día y feliz miércoles.
1: Feliz miércoles, Pima. Pero ya pusimos algo del Gran Silencio. Ni modillo, te lo catafixio por otra canción, Pima, ¿vale? Dime cuál.
3: Muy buenos días, amigo Choco.
1: ¡Pimo!
3: Bonita semana para todos los radioescuchas de Radio Sensitiva.
1: Gracias.
3: Puedes mandar un despertador acá para el Alex, para el tío G, para el Chuy, la cuadrilla de los Cocotudos y los Tuparranch.
1: ¡Órale!
3: Que ya andan desde tempranito con toda la actitud.
1: ¡Eso!
3: Si nos puedes poner la canción de Muchacha Loca con Conjunto Bravo. Gracias, excelente día.
1: Vamos a buscarla. Muchacha, ay, no, le pusieron mucha lucha, como que mucha lucha, ¿no, chicos? Ay, una disculpita. Ay, Dios, es que estos chicos de barrio son tremendos, son bárbaros, ¿no les digo? Órale, vamos a, chicos, por favor, búscame la rolita. Va que va, esa voz me agrada. Vámonos entonces, vámonos. ¿Y tú qué esperas para mandarme tu nota de voz y solicitarme tu despertador? Y dime a quién vamos a levantar en esta bonita mañana, una mañana fresca, una mañana rica. Ahora sí que ni muy muy ni tan tan, ¿verdad? Así que vámonos entonces rapidísimo con este despertador para mis compas. Son las 7:35. ¡Ya levántense!

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0: ¿Ya tomaste café o todavía no? Vámonos entonces con más despertadores.
1: Buenos días, Choco.
0: Buenos días.
1: Un despertador para acá, para tu pátaro, para la familia Gervasio García, García Cruz, Cruz González. Escuchan en diferentes lugares. Mándame el despertador, Choco.
0: ¡Órale! ¿Pero con qué canción, Pima? ¡Te faltó decirme la canción, mi Pima! ¡Ni modillo, ni modillo! ¡Vámonos con otro, pues! Sí, te vamos a mandar tu despertador. ¡Órale, va! ¡Pima, ya levántese, Pima! ¡Saludos para toda la familia de tu pátaro! ¡Que ya se levanten! ¡Ya es bien tarde! ¡Claro que sí! ¡Vámonos con más, entonces! ¡A ver!
2: Choco, buenos días.
0: Buenos días.
2: Como siempre andamos aquí al 88.3 y pasadito. Por favor, manda un despertador para mi tía Socorro Morales, para mi tío Asunción Granados.
0: ¡Órale!
2: Y toda la familia Granados Morales.
0: Granados, órale.
2: Por favor, una canción de Grupo Egon, amigo Choco, la que tú gustes poner. Muchas gracias, que tengas bonito día.
0: Órale, vamos a mandarle un despertador a la familia Granados Morales. ¡Claro que sí! Con un despertador de... ¿quién, chicos? De Grupo Egon, ¿verdad? Sí, no la vaya a cajetear. ¡No la vaya a cajetear! De Grupo Egon. ¿Cuál será bueno de Grupo Egon? Es que todas son buenas. De Grupo Egon. ¿Cuál será? ¿Cuál será? ¡Ah, ya sé cuál! Ya que mi Pima me dio a escoger, me dijo, Choco, pon la que tú quieras. ¿Dónde está? ¿Dónde está la de...? ¡Ah, ya la encontré, chicos! ¡Gracias! Ya la encontré, ya la encontré, ya la encontré. Muchas gracias, gracias. Órale, vámonos entonces con esta canción de Grupo Egon para la familia Granados Morales. Les voy a mandar su despertador. Grupo Egon, el problema. 7:47, familia Granados Morales, ya levántense. ¡Ahí!

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1: Vámonos con más despertadores. Pimos, vámonos en esta bonita mañana. ¿Cómo va a estar el clima, chicos? Por ahí pásenmelo, por favor, para que todos mis pimos ahí en casita estén bien enterados del clima del día de hoy en Marabatío. Sí, para que no les vaya a agarrar el agua posiblemente si es que vaya a llover. Se pronostican lluvias a partir de las 5 de la tarde. Una tormenta, pues con un 60% de probabilidades de lluvia. Así que, bueno, esto se va a poner bien sabroso. Esperemos que no nos caiga tanta agua. Ese es lo primordial, que no nos caiga tanta agua. Claro que sí. Así que vámonos con más despertadores a ver qué flow. ¿Listos? ¡Vámonos!
2: Buenos días, amigo.
1: ¡Buenos días!
2: Quisiera me mandaras el despertador para toda la gente bonita de Ateo.
1: ¡Órale!
2: Y ponme una canción de la Sonora Dinamita, la que tengas o puedas, por favor.
1: ¡Órale!
2: Gracias. Aquí te escuchamos a diario en Ateo. Bonito miércoles.
1: ¡Gracias!
2: Que tengan lindo día.
1: Gracias. ¡Lindo día, Pima! Vamos a mandarle su despertador a toda la gente bonita de Ateo. Ya que mi prima lo solicita, mi prima lo solicita, mi prima, para que se levante toda la gente de Ateo. ¡Vámonos! Toda la gente bonita de Ateo, ya levántense. Son las 7:56 minutos.

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8: Vámonos con los popurrís mañaneros del día de hoy. Vámonos con este popurrí. Dice, compa Choco, pon un popurrí de intocable. ¡Jalo chulo! 8.5.

vámonos con más. Dice por acá, Pimo, Choco, ponme por favor. Dice, ¿me puedes poner un popurrí de Juan Gabriel para mis papás, mis hijas y mis hijos? Gracias. ¡Órale! Son las 8:12. Vámonos con este popurrí de Juan Gabriel. ¡Sobres! ¡Sobres!

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1: ¡Vámonos! ¡Vámonos, vámonos! Dice para acá, compa Choco, Pimo Choco, te estamos escuchando aquí en Casablanca. Por favor, compláceme con un popurrí de calibre 50. ¡Órale! Son las 8:19.

¡Vámonos, primos! El día de hoy culminamos esta programación matutina. Te deseo un excelente y muy bonito día. Así que nos guachamos en punto de las 3 de la tarde para seguirle con todo el flow y con toda la... ¿ok? Así que te deseo un excelente y muy bonito día. Pórtese muy bonito. Nos guachamos al ratón. Son las 8:25.

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5: Aquí y ahora los maestros de la congregación Luz de Vida. Ahora escucharemos un testimonio de una persona que nos visitó.
6: Buenas tardes, hermano. Somos la familia Cruz Sánchez, hermanos de la congregación Luz de Vida. Le hablo para dar mi testimonio, que quiero que lo escuchen y la gente se dé cuenta que si no hay solución a sus enfermedades o problemas, no es normal. Si todo va empeorando, le digo de corazón que tienen que buscar la solución. Y fue lo que nosotros hicimos. Somos una familia pequeña, pero con grandes sueños. Somos de una comunidad pequeña donde pensábamos que todos nos conocíamos, pero no era así. Nos dedicamos al campo, estábamos muy bien, hasta que empezaron a suceder casos sin respuesta. La cosecha no se nos daba el poco dinero que llegaba a la casa, no nos rendía. Eran pleitos, gritos. Mis hijos empezaron a distanciar. Todos los logros que habíamos logrado se estaban yendo a la basura. Sentí que esto ya no era vida. Visitamos a muchos curanderos que lo único que hacían era robarnos lo poco que nos quedaba, hasta que los escuché por la radio y dije, es la última cosa que hago porque ya no puedo. Llegué con ustedes, hermanos, sin saber qué decir porque ya no sabía ni por dónde empezar, pero solo bastó que usted me viera para saber todo lo que estaba pasando. Me extendió su mano y empecé a ver la salida a mis problemas. Fueron varios meses de desesperación, pero al usted, hermano, empezar a curarnos, fue rápido que yo empecé a ver resultados. Todas las cosas se iban acomodando a mi favor y de mi familia. La cosecha se dio, el dinero nos rendía y lo más lindo es ver a toda mi familia feliz, sonriendo. Y todo esto se lo debo a usted, maestro, que Dios le dé mucha sabiduría. Nosotros estamos muy agradecidos con ustedes. Gracias, maestros de la congregación Luz de Vida.
7: Así como esta persona nos da su testimonio real, así mismo usted, querido amigo, querida amiga, puede buscar la solución a sus problemas. Si el medicamento no le funciona, abusado, tenga mucho cuidado. ¿Por qué? Porque el hombre crea la medicina para curarnos, para sentirnos bien. Si esta no funciona, quiere decir que su enfermedad no es natural. Si enamora y fracasa, no tiene suerte en el amor, el dinero no le luce, no le rinde, visíteme, porque usted puede estar siendo víctima de alguna hechicería, de alguna brujería. Recuerden que así como existe el bien, existe el mal. Y como dijo también nuestro Señor Jesús, ayúdate que yo que te ayudaré.

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1: Son las 8:46.
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3: Hola, ¿qué tal, Sagrada Familia? Micrófono abierto, radio sensitiva al aire, Alexander de la Fe. Recuerde, pueden marcar, escribir al 447-103-7306. Es una línea yo espiritual. Soy libro abierto para que pregunte por su salud, por su pareja. Créame, hermanos y hermanas, que el que no pregunta sufre y no es necesario que usted sufra, sino que viva feliz, protegido y libre de todo mal, de toda sal. Llámenos al 447-103-7306, celular y WhatsApp 447-103-7306, tiempo real, radio sensitiva al aire, Alexander de la Fe. Tenemos oyentes y comunicaciones, también el que me quiera me puede escribir textos o WhatsApp al 447-103-7306, 447-103-7306, tiempo real, orientación de llamada de Tirimbo, de manera anónima, vamos a

0: esta orientación aquí a través de Radio Sensitiva al aire.
1: Bueno. Sí, bueno.
2: Bueno.
1: Bueno, hermano, un cordial saludo. A Dios gracias a usted, este profesional que está acá para servir, para ayudar. ¿Es primera vez que usted me llama? ¿Llama usted a consulta o llama a dar un testimonio?
2: ¿Llamo para dar un testimonio?
1: Bueno, hermana, ¿hace cuánto tiempo usted visitó este profesional?
2: Ya tengo tiempo que lo visité.
1: Bueno, hermanita de Dios, ¿por qué me visitó? ¿Cuál era su enfermedad o su problema? ¿Era suerte? ¿Era familiar? ¿Qué le pasaba en su vida? ¿Qué la llevó a visitar este profesional de secretos del Himalaya?
2: Ya tenía tiempo que estaba enferma y no podía caminar.
1: Bueno, hermanita, entonces usted era una persona, como muchas que nos miran, que tenía dificultad, que enfermó, que usted lo expresa, no podía caminar. ¿Y cuánto tiempo duró sin caminar?
2: Duré como más de año y medio.
1: Año y medio, pero yo recuerdo o logro ver o captar a través de su voz que usted era una persona sana, usted era una persona que estaba bien de salud y fue una persona que de repente empezó a perder la fuerza en sus piernas y ya no pudo volver a caminar y usted empezó a ir a médicos, a tratamientos, a muchas alternativas de sanación, pero le decían que no tenía nada, ¿cierto? ¿Correcto? ¿A usted le decían que, a usted le decían que tenía o le decían que no tenía nada?
2: No, me decían que tenía un daño, que me habían dicho un daño.
1: O sea que eso se lo dijeron en otro sitio, en otro lugar que usted visitó, pero médicamente, naturalmente, los doctores, ¿a usted le encontraban algo?
2: No, no me encontraron nada.
1: Bueno, ¿y cuánto tiempo usted duró sin poder caminar y cómo inició su proceso y después de que nosotros la curamos, como está ahora? Dígame si ya puede o no puede caminar, si la curamos, si no le ayudamos. Platíqueme, exprésme, porque hay millones de personas viéndonos y pueden haber muchas que están sin caminar o con otro problema o con otra enfermedad, hija de Dios, y a través de su testimonio de vida y de fe usted les va a dar un cambio a esa gente, porque hay gente que está mal y por culpa de, como su caso, de un daño, de una brujería, de un maleficio. Entonces platíquenos ahora sí, yo la voy a dejar hablar un poquito para que nos cuente cuánto tiempo estuvo usted sin caminar, cómo fue su proceso y ahora, estando, si está sana o si está completamente bien, para que se lo exprese al público.
2: Estuve año y medio sin caminar y llegué a ustedes y fue cuando empecé a tener este bujío. Pero ahorita ya me siento mejor, ya camino.
1: Y ya está caminando, está completamente sana, ha cambiado las cosas en su hogar, ha mejorado su vida. ¿Usted qué tiene para decir? Pues yo sé que tiene que darnos las gracias. ¿Qué tiene para recomendarle a la gente que mira este programa de televisión y que mira a este hermano, este monje de sabiduría y de conocimiento? No,
2: que sí cura, que sí me alivia aquí en este sitio, que me siento mejor, estoy alineada.
1: Bueno, hermanita, entonces eso es un testimonio en fe y agradecimiento. Usted nos recomienda con plena confianza. Usted pues se liberó año y medio sin poder caminar. En los médicos nunca pudieron hallarle nada. Cuando nos visitó nos dimos cuenta que era un daño. Nosotros le dijimos a usted, le dimos el nombre, sí o no, de la persona que le hizo el daño.
2: Sí.
1: Bueno.
2: Me dijeron quién era.
1: Y usted ahí se sorprendió mucho porque me imagino que se dio cuenta quién es. De pronto no lo creía. Y pues
2: no creía.
1: Hoy día pues usted ya se da cuenta de que si hay personas que hacen el mal, que así como existen bien, también existen personas que quieren perjudicar. Entonces, así como usted se curó, hay muchas personas, hermanas, sufriendo, que están creyendo que sus enfermedades, sus problemas son de carácter natural. Entonces, por eso, yo sé que a la gente le da nervios a veces hablar por el teléfono, ¿sí? Pero me alegra bastante que, aún un poco nerviosa, usted haya hecho parte de este testimonio de fe, porque así es como se le paga a este profesional Yo siempre he dicho, el agradecimiento es lo más bonito que nosotros podemos encontrar, y sobre todo que otra persona vea que también tiene oportunidad de sanarse y de solucionar sus problemas.
2: Yo estoy muy agradecida porque me curaron en un lugar y pues doy mi testimonio para que más gente venga a este sitio, pues donde curan.
1: Bueno, gracias, hermana. Yo la dejo. Gracias por llamarme, gracias por recomendarme. Y a mí me da más alegría que usted camine y que pueda tener una vida digna y valerse por sí misma, ¿oyó? Bueno, Dios me la bendiga. Un abrazo.
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4: ¿Qué tal, amigos de Marabatío y Ciudad Hidalgo? Yo soy Chuy Morales y hoy es miércoles 12 de agosto del 2026. Es el día 224 del año y faltan 141 días para terminar el 2026. Es el Día Internacional de la Juventud. Hoy en el Santoral felicitamos a todas las Claras, a todos los Alejandros y a todas las Filomenas. El dólar se cotiza en 17 pesos con 7 centavos. En Marabatío hay una probabilidad de lluvia del 52%. La máxima será de 24 grados, la mínima de 11. En Ciudad Hidalgo hay un 64% de probabilidad de lluvia. La máxima será de 23 grados, la mínima de 11. Y estas son las noticias. El gobierno de México activó este martes la asistencia consular para sus ciudadanos afectados por el terremoto de magnitud 7.4 en Colombia y atiende, entre otros casos, a un equipo infantil de fútbol de Tijuana que quedó temporalmente varado en el país suramericano. El secretario de Relaciones Exteriores, Roberto Velasco Álvarez, sostuvo una reunión de evaluación con el equipo de protección consular y autoridades de la Embajada de México en Colombia para revisar la situación de los mexicanos que se encuentran en las zonas afectadas. Durante el encuentro, realizado por videollamada, las autoridades diplomáticas conversaron directamente con el cuerpo técnico del equipo infantil procedente de Tijuana para coordinar su atención y eventual regreso a México. Velasco aseguró a la delegación deportiva que, por instrucciones de la presidenta Claudia Sheinbaum, los mexicanos que se encuentran en Colombia cuentan con el respaldo del gobierno para facilitar su retorno seguro. Las autoridades consulares mantienen además un seguimiento de las zonas golpeadas por el terremoto para localizar a otros ciudadanos mexicanos que puedan requerir asistencia logística o médica. Hasta el momento, el gobierno de México no ha informado de connacionales muertos o heridos a consecuencia del terremoto. El mercado móvil mexicano perdió 4.9 millones de líneas netas durante el primer semestre de 2026, un giro que una consultora atribuyó a la vinculación obligatoria de líneas y que frenó una expansión ininterrumpida del sector. Aunque los ingresos continuaron creciendo por un mayor consumo de servicios, México cerró el segundo trimestre con 157.1 millones de líneas móviles activas y 1.7 millones menos que tres meses antes, mientras el crecimiento anual se redujo al 0.8%, su menor ritmo desde el cuarto trimestre de 2020, cuando la pandemia de COVID-19 llevó el avance al 0.5%, según la presentación trimestral de la consultora. Los analistas explicaron que la caída no responde principalmente a una aceleración de las cancelaciones, sino a que los usuarios dejaron de añadir nuevas líneas, una práctica que habían impulsado especialmente los operadores móviles virtuales mediante promociones y servicios de prepago. pago. La Universidad Nacional Autónoma de México iniciará hoy, 12 de agosto, la aplicación del examen de control presencial a personas aspirantes convocadas. De acuerdo con la Dirección General de la Administración Escolar, un total de 45,463 aspirantes ya descargaron su cita y conocen la sede, fecha y horario que les corresponde para presentar la evaluación. La primera sede en lo que se aplicará La primera sede en la que se aplicarán las pruebas es León, Guanajuato. En León, al corte de las 4 de la tarde del 11 de agosto, 2,122 personas ya habían realizado su registro para presentar el examen. La aplicación en dicha sede se llevará a cabo en el Hotel Real de Minas Poliforum, conforme al siguiente calendario. Miércoles 12 de agosto, del turno vespertino, de las 17:05 a las 20 horas, a las 8 de la noche. El jueves 13 de agosto, primer turno de las 9 de la mañana al mediodía, el segundo turno de las 13:00 a la 1 de la tarde, a las 16:00 a las 4 de la tarde y el tercer turno de las 17:00 a las 5 de la tarde hasta las 8 de la noche. En Oaxaca la jornada será el jueves 13 de agosto con tres turnos de 9 a 12, de 1 a 4 y de 5 a 8. En Tijuana, Baja California, la aplicación está programada para el domingo 16 de agosto en dos turnos de 10 de la mañana a 1 de la tarde y de 3 de la tarde a las 6 de la tarde. También la institución recordó a los y las aspirantes que deberán presentar una identificación oficial vigente y el comprobante de su cita impreso. También deberán llegar una hora antes del inicio del examen para realizar el registro de ingreso. El examen de control presencial consta de 120 reactivos con un tiempo máximo de 3 horas para responderlos. Durante la prueba no está permitido utilizar teléfonos celulares y tampoco se permitirá el acceso con mochilas, bolsas o bultos grandes. Hasta aquí la información. Le invito a quedarse en la programación musical del 88.3 en Marbatío y del 91.9 en Ciudad Hidalgo. Yo soy Chuy Morales. Más adelante tendré más para usted.
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1: 40 y 20. 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
12: A esta hora del día les saludamos los maestros de la congregación Luz de Vida, dando respuesta a una de sus cartas que dice lo siguiente: admirados señores de la congregación, soy una mujer que anteriormente tenía muy buena salud y me iba muy bien en los negocios, pero desde el momento en que me separé de mi última pareja, todo en mi vida ha sido un desastre. Me siento sin fuerzas y con muchos dolores que van de un lado a otro de mi cuerpo. Quisiera que me ayudaran, por favor, porque ya no siento ni ganas de seguir adelante. Mi nombre es Adelaida y mi fecha de nacimiento es el 20 de julio de 1985. Apreciada consultante Adelaida, hemos estudiado muy bien tu caso y efectivamente vemos mucha enfermedad en tu cuerpo, además de lo que mencionas. Podemos ver que sudas mucho y tienes muchos temblores todo el día, hija. Además, por las mañanas, al ir al baño, hay sangre en tu orina. De tus tres negocios que tenías, solo te queda uno y estás a punto de cerrarlo porque ya ni te deja para los gastos, hija. Desafortunadamente, mi estimada Elaida, tú estás siendo víctima de un salamiento, de un daño provocado, de una cochinada que te ha preparado la persona que está conviviendo en este momento con tu expareja. Y que también debo decírtelo, te lo quitó a la mala con un trabajo fuerte de brujería que le hizo a él para que te dejara a ti y a tus hijos. Es una persona con sentimientos muy negros. Mi apreciada amiga, es muy peligrosa esta persona. Debes protegerte cuanto antes porque ella no va a detenerse hasta no verte en un panteón. Te soy sincero. Te recomiendo que en este momento reces ya mismo un santo rosario, por favor, y te vengas de inmediato a mi consultorio para empezarte a proteger antes de que sea demasiado tarde. No nos confunda. 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Si usted, querido amigo, querida amiga, se encuentra enfermo, postrado en una cama, el medicamento que usted toma no le funciona, tenga mucho cuidado porque usted puede estar siendo víctima de algún salamiento, de alguna hechicería. Recuerden, como dijo nuestro Señor Jesús, así como existe el mal, existe el bien. 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
5: ¿Qué tal, amigos de Marabatío? Yo soy Chuy Morales y estas son las noticias. La presidenta de México, Claudia Sheinbaum Pardo, dio a conocer que están en camino rumbo a Colombia dos aeronaves de la Fuerza Aérea Mexicana con toneladas de ayuda humanitaria tras el sismo de magnitud 7.4 registrado el pasado 10 de agosto. Al finalizar la conferencia matutina, la mandataria mexicana precisó que los aviones despegaron del Aeropuerto Internacional Felipe Ángeles, el AIFA, a las 7 de la mañana con 11 minutos y 7:40 horas. hacia Pereira, Colombia, con 854 despensas equivalentes a 19.5 toneladas de ayuda, además de personal del ejército para apoyo. La Fiscalía General de la República informó esta madrugada que obtuvo la vinculación a proceso de Ángel Aguirre Rivero, exgobernador de Guerrero, por su probable participación en el delito de desaparición forzada, bajo la hipótesis de que el servidor público ocultó información. Además, destacó que la autoridad judicial reiteró la medida cautelar de prisión preventiva oficiosa en el penal del Altiplano y concedió 4 meses para la investigación complementaria. La Policía Metropolitana de Tokio informó el miércoles de la detención de un hombre mexicano por contrabando, después de que los agentes hallaran en su maleta varios lagartos escondidos en calcetines, confirmó un portavoz policial. El portavoz señaló que el detenido de 23 años e identificado como Daniel Isaac Velasco Baltazar viajó el 8 de agosto desde Corea del Sur a Japón, donde las autoridades aduaneras hallaron 9 ejemplares de lagarto alligator mexicano entre sus pertenencias, en virtud de la violación de la ley de aduanas que exige un permiso del país exportador para la regulación del comercio de animales y plantas. El sospechoso se puede enfrentar a 5 años de cárcel o una multa de 10 millones de yenes, unos $62,700, agregó el portavoz. Hasta aquí la información, le invito a quedarse en la programación musical del 88.3 en Marabatío. Yo soy Chuy Morales, más adelante tendré más para usted.
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6: Padre nuestro que estás en el cielo, santificado sea tu nombre. Venga a nosotros tu reino. Hágase tu voluntad, así en la tierra como en el cielo. Danos hoy nuestro pan de cada día. Perdona nuestras ofensas, así como también nosotros perdonamos a quienes nos ofenden. No nos dejes caer en tentación y líbranos del mal. Amén.
7: Dios te salve, María. Llena eres de gracia. El Señor es contigo. Bendita tú eres entre todas las mujeres. Y bendito es el fruto de tu vientre, Jesús. Santa María, Madre de Dios, ruega por nosotros pecadores, ahora y en la hora de nuestra muerte. Amén. Cuando María ruega, todo se obtiene, nada se niega.
6: Gloria al Padre, gloria al Hijo y gloria al Espíritu Santo. Como era en un principio, ahora y siempre, por los siglos de los siglos. Amén.
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8: La troquita del Alegre. Ay, ay, ay. Señoras y señores, ¿cómo están? Buenos días, son las 11 de la mañana con 10 minutos. Mi nombre ya lo conoces, yo soy el Alegre de Radio Sensitiva. Andamos muy gustosos de poderte saludar en esta muy bonita mañana, siendo las 11 de la mañana con 10 minutos. Ayer andábamos por allá en San Lorenzo, municipio de Irimbo, en las festividades en honor a San Lorenzo. Y la verdad, andamos bien amanecidos, papá. ¡Saca las frías! Para aguantar un ratillo más, me tuve que tomar unas cápsulas de esta que caguama. Ahorita no se nota, pero venimos amanecidotes. Y veníamos escuchando la radio. Y deben de sonar unas rolitas norteñitas mitad de semana. ¡Ay, ay, ay! Entonces, pues vámonos. Manita, quiero invitarte a que nos mandes tu nota de voz y nos dices para dónde nos jalamos, porque iniciamos con la troquita del Alegre. ¿Para dónde nos jalamos?
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8: Vamos con el primer tema, se llama Que me lleve el diablo allá contigo, chiquilla. Son las 11 con 11.

0: Regreso con sus notas de voz, chavalada. Tenemos la troquita del alegre. Vamos a la pausa y regresamos. Pausa y volvemos.
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0: 11:20.
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0: Bueno, estamos de regreso. Me estoy destapando una beer bien fría. Y aquí la vida es buena, señoras y señores. Imagínate. Hoy cómo suena, compadre. Nada más para que veas qué te anda por acá sonando. Venía bajando de San Lorenzo. Ahí andábamos ayer. A ver, suéltale, producer. Mándame las notas de voz de toda la gente bonita que nos están escuchando en esta bonita mañana 1.

0: Era canijo. Paulinos, sembraba su maicito. Vámonos.
1: Buenos días, Alegre.
0: Buenos días. Jálate
1: con la troquita para acá, para San Diego, Huachochitlán. Me puedes complacer con una canción de Los Invasores de Nuevo León. ¿Cuál? Esta noche tú vendrás. Muchas gracias y que tengas un excelente día.
0: Órale, ya estamos para la amiga Iber.
2: Buenos días, compa Alegre.
0: Buenos Jálate días.
2: Con la troquita acá, Santiago, Huachochitlán, con la canción Me Norteé de Conjunto Primavera.
0: Yo andaba norteado ahorita porque no he dormido nada, pero ando también yo norteado como la canción.
3: ¡Buenos días, Alegre!
0: ¡Buenos días!
3: Habla Catoño, jálate con esa troquita capa ya no grande. Ah. Para que le eches un rayo al Macarena, al Sangolongo y al Batería, que ahora andan bien jodidos.
0: Y ya, todo. ¡Saludos, muchachos! ¡Buenos días! ¡Ánimo, no se agüiten, Rosía!
4: Hola, Alegre, yo quiero que te jales con tu troquita para acá, para San Miguel. Órale. Con la canción de La Chela de mi banda mexicana. Y un saludo para mi mamá y para mi madrina que te están escuchando. Gracias.
0: ¡Para los que andan de vacaciones, para las peregrinas! ¡Que ya regresaron las peregrinas!
5: Hola,
0: bonito.
5: Alegre, buenos días. Jálate para acá, para el Salitrillo, municipio de Cengio. ¿Me puedes complacer con la canción de Rosita de Olivo de los Tigres del Norte? Y un saludo para mi mamá, la señora Francisca Velázquez Sánchez, para mi tía, la señora Francisca Velázquez Llanos, para mi amiga Cristina García, para Ara Telles y para Lucy Vega Hernández, para Betty Sánchez en la Vuelta del Cerro, para la señora Mari Sánchez. Ajá. Y ya regresamos de nuestra peregrinación, gracias a Dios nos fue muy bien y pues regresé un poco ronca. Saludos para ti, gracias.
0: Ya me dijeron por qué llegó ronca la amiga Delia, porque iba grite, grite, bien animosa.
6: ¿Qué tal, compa Alegre? Jálate acá para Huacatitlán de Mazcaltingo.
0: Órale.
6: Acá en Huacatitlán, puro sensitivo. A ver si me puedes poner la canción de El Pajarillo. Aquí para todos los radioescuchas de Huacatitlán, el Tacho, el Pipe, el señor Marcos Nava, 100% sensitiva, Sarón 100%. Segundo.

0: Vamos con la siguiente canción y la llamaban loca. Pero la loca como la muñeca y todas ellas, esa pandilla. Son las 11:33, la troquita, y allá.
1: Ay, con unas pinches Virginias.
0: Vamos a echarnos unas Virginias.

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1: Bueno, ya escuchamos un poquito de la música que le podemos venir manejando. ¿Para dónde nos jalamos? A ver, mándame la nota.
2: Hola, amigo Alegre, buenos días. Jálate pa' acá, pa' Cámbaro, Guanajuato. Aquí andamos echándole muchas ganas al trabajo en el campo. Y estamos escuchando Radio Sensitivo 88.3 porque conecta nuestros sentidos. Compláceme con la canción Los Dos Amigos, por favor.
1: Sí,
2: y espero que tengas un bonito día, amigo Alegre.
1: Ojalá les estén usando las rolitas.
3: Hola, hola, Alegre. Vaya de Celaya. San Juan Yurecuero, jálate para acá con tu troquita y la canción de Los Tiranos del Norte, hermosa tirana, gracias.
1: Una de Los Tiranos del Norte.
4: Hola, Alegre, jálate con la troquita para Santa Isabel, Guanajuato, con la canción de Antonio Aguilar, Tristes Recuerdos, lindo día, Dios te bendiga.
1: Vamos a ponerle Tristes Recuerdos, pero en norteña, porque ahorita pues estamos manejando canciones norteñas. Entonces, mándasela porque quiero saludar a mi gente bonita que nos escucha por allá en Santa Isabel, Guanajuato, su Tristes Recuerdos con Ramón Ayala, ¿verdad? Ándele, suéltala, suéltala, suéltala, suéltala.
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1: Saludos a la gente bonita de Santa Isabel, allá la gente de Jerécuaro, de Taranda, de Canoas, de Puragüita, de Estanzuela, a la gente por allá del Fresno. Saludotes enormes a la gente de Acámbaro, Guanajuato.

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7: Vamos en este momento con los pasteles, señoras y señores. Saludos para el pequeño Chris y el pequeño Serac, que nos andan escuchando. Ahí andan escuchando la radio los niños. Oigan, vámonos con los pasteles. Te ganas el pastel, márcame 447-153-8488. Gánate el pastel en este momento.

0: Vamos con la llamada, vamos a ver quién está saludando y cómo nos va a marcar, nos van yendo los pasteles. Bueno, bueno.
1: Bueno.
0: Hola, buen día, ¿con quién tenemos el gusto?
1: Con Josefina Sánchez.
0: ¿De dónde nos marca, señora bonita?
1: De aquí, de Senguio.
0: ¿Se quiere ganar el pastel de Senguio?
1: Sí.
0: Oiga, ¿qué está festejando? Cuéntenos.
1: El cumpleaños de mi mamá.
0: ¿Algo bonito que le quiere decir a su mami?
1: Ay, que la pase muy bonito este día.
0: Nada más.
1: Que nos dure mucho tiempo.
0: Bueno, oiga, se va a ganar el pastel de Senguio, ¿correcto?
1: Sí.
0: ¿A qué pastelería lo va a pasar a recoger?
1: De San Bel.
0: Oiga, ¿y el nombre de quién se lo registramos el pastelito?
1: De Josefina Sánchez.
0: Permítame un momento. Josefina Sánchez, ¿qué?
1: Sánchez Torres.
0: ¿Torres?
1: Sí.
0: Bueno, puede pasar a recoger su pastel a Pastelería San Bel el día de hoy con identificación a su nombre. Me dice que se lo gana a radio. ¡Sale!
1: Sí, gracias.
0: Adiosito, bye, gracias.
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0: Vamos con el siguiente ganador, tenemos llamada conectada. Bueno, bueno.

0: Bueno, buenos días.
1: Buen día, ¿con quién tenemos el gusto?
0: Con Mercedes.
1: Mercedes, ¿de dónde te quieres ganar tu pastel, Mercedes?
0: De aquí, de Marabatío.
1: De Marabatío. Oye, Mercedes, ¿qué estás festejando?
0: El cumpleaños de mi hijo.
1: ¿Cómo se llama tu pequeño?
0: Axel.
1: Axel, ¿algo que le quieres decir a tu pequeño?
0: Que siga cumpliendo muchos años más y que lo amo mucho.
1: ¿En qué parte de Marabatío nos escuchas?
0: Aquí en San Antonio.
1: San Antonio. Oye, te ganas el pastel, te pregunto, ¿a qué pastelería vas a pasar a recoger tu pastel?
0: En Sander.
1: Oye, ¿y a qué nombre lo registras?
0: María Mercedes.
1: María Mercedes, ¿qué?
0: Hernández Sánchez.
1: Hernández Sánchez. Bueno, María Mercedes Hernández Sánchez, puedes pasar a recoger tu pastel a Pastelería Sambel en Marabatío. Con identificación a tu nombre, menciona que te lo ganaste en la radio. ¿Sale, vale?
0: Sí, muchas gracias.
1: Adiósito.

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1: Mientos huracanados. Vámonos con el siguiente ganador. ¿De dónde tenemos llamada? Bueno, bueno.
2: Bueno.
1: Hola, buen día. ¿Con quién tenemos el gusto?
2: Con Zenaida Reyes.
1: Zenaida, ¿de dónde nos marcas, amiga Zenaida?
2: De Tungareo.
1: Oiga, ¿se quiere ganar el pastel de dónde?
2: Pues de aquí de Tungareo, pues.
1: Hoy no tenemos pastel en Tungareo, solamente martes y jueves. Únicamente me queda el pastel de Temascalcingo, de Tlalpujahua o de Contepec.
2: Ah, pues está bien entonces, gracias.
1: Gracias, bonito día, puedes seguir participando. Vámonos con la siguiente llamada, bueno, bueno. Hola, buen día.
3: Buenos días,
1: compadre. Buen día, ¿con quién tenemos el gusto?
3: Con tu servidor.
1: ¿Con quién
3: Martín
1: sería?
3: Martín Plata.
1: Amigo Martín, ¿cómo está? Qué gusto saludarlo.
3: Oye, amigo, tengo ansias de una rebanada de pastel.
1: Oiga, amigo, ya pasaron los 3 meses.
3: Yo creo que ya fue en enero, creo que
1: a mamá lo regalaste. Entonces sí se lo puede ganar. Oiga, amigo, ¿a qué pastelería va a pasar a recoger su pastel?
3: A Pastelería del Valle.
1: Del Valle. ¿A qué nombre registra su pastel?
3: A mi nombre.
1: ¿Me lo puede repetir nuevamente, por favor?
3: A nombre de Martín Plata García.
1: Martín Plata García. Bueno, puede pasar a recoger su pastel a Pastelería del Valle con identificación a su nombre, Martín Plata García. Hoy 3 de la tarde. ¡Muchas felicidades!
3: Gracias, compa Alegre.
1: Amigo, gracias. Muy bonito día. 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
1: Vamos con la siguiente llamada, bueno, bueno.
4: Hola, buenos días.
1: Buen día, ¿con quién tenemos el gusto?
4: Con Elizabeth.
1: ¿De dónde nos marcas, Eli?
4: De San Isidro, de acá de Tlalpujahua.
1: Oye, ¿te quieres ganar el pastel que estás festejando?
4: Claro que sí, el cumpleaños de mi niña.
1: Ok, oye, ¿ya pasaron los 3 meses?
4: Sí, ya tiene mucho que no ganó.
1: ¿Qué pastelería vas a recoger tu pastel?
4: A la Pastelería del Valle en Tlalpujahua.
1: Ok, ¿y a qué nombre lo registras?
4: Elizabeth Escamilla.
1: ¿Elizabeth qué?
4: Escamilla Neri.
1: Escamilla Neri. Bueno, pues vas a pasar a recoger tu pastel el día de hoy a Pastelería del Valle en Tlalpujahua con identificación a tu nombre. Menciona que te lo ganaste en la radio. Muchas felicidades, 3 de la
4: Muchas
1: tarde.
4: Gracias.
1: ¡Sale!
4: Gracias.
1: Adiósito, bye. Gracias, Pastelería del Valle. Temas. Ano Tlalpujahua.
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1: Vamos con última llamada, tenemos pastel de Contepec. Me falta el ganador de Contepec. Si me estás escuchando en Contepec y te quieres ganar el pastel, este es tu momento. Tienes 5 segundos porque me voy a la pausa comercial. 5, 4, 3, 2, 1. Ya lo alcanzaron. Dice producción que se alcanzaron. Bueno, bueno, ¿con quién tenemos el gusto?
6: Yareli.
1: Yareli, ¿de dónde eres, Yareli?
6: De aquí de Buenavista, Alegre.
1: De Buenavista. Oye, ¿te quieres ganar el pastel de?
6: De Contepec.
1: ¿Cómo se llama la pastelería que nos patrocina en Conte?
6: Pastelería Melis.
1: Oye, ¿y qué estás festejando?
6: Mañana festejo el cumpleaños de mi niño.
1: Ok, muy bien. ¿Cómo se llama tu niño?
6: Yael.
1: Yael. Oye, y pues pregúntame, ¿a qué nombre registra su pastel?
6: A nombre de Yareli Alvarado.
1: ¿Yareli Alvarado qué?
6: Valdés.
1: Alvarado Valdés, puedes pasar a recoger tu pastel a Pastelería Melis en Tuntepec con identificación a tu nombre. Menciona que te lo ganaste en la radio Sensitivo 88.3, ¿sale?
6: Sí, muchas gracias, Alegre.
1: Adiósito, bye, gracias. 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
1: Vámonos con la nueva canción de Alfredo Oliva, se llama Mayday, una canción pues bonito. Mayday, pues es una señal como de socorro, ¿no? Mayday, Mayday, Mayday. Bueno, vamos con el tema, son las 11:59.

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10: Manito, hoy nos despedimos un poquito antes porque andamos agarrando pura señal, pero les comparto la frase del día de hoy. Hasta lo que sale mal, señoras y señores, hasta lo que sale mal nos lleva a algo mejor. ¿Cuántas veces, amigos, amigas, pues tenemos desvíos en nuestro camino? A veces las cosas no salen como queríamos. ¿Y qué crees? Pues esos desvíos, esas cosas que no salieron como tú querías, pues te llevan a lugares que son mejores. Te salvan de lugares en los que no tendrías que estar, con personas con las que no deberías de estar. Cada error, cada contratiempo, en realidad, pues es una redirección hacia algo mejor. Algo mejor para nosotros. ¿Sale, vale? Muchas veces, cuando las cosas no salen como queremos, nos desanimamos, queremos tirar la toalla. Pero a veces ese desvío es un desvío que te va a llegar a un lugar mejor. Si hoy las cosas no están pasando como tú quisieras, si hoy tu vida no está como tú quisieras, vienen cosas buenas para ti, ¿sabes? Aún las cosas que salen mal nos llevan a algo mejor. Así que no te agüites, no te achicopales, échale ganas y puro pavelita, dijo mi abuelita, puro grupo Egon, ay, ay, ay.

0: Bien, vámonos con la lectura de mensaje. Dice, buenos días, Alegre. Qué bonitas frases, qué bonitas palabras. Gracias a ustedes. Buenos días, Alegre. Salón para la señora Karina de Pomoca, que dice que gracias por tan bonitas y canciones. Ah, muchas gracias, señora Karina. Le mandamos un fuerte abrazo, que Diosito me la bendiga. Dice, amigo Alegre, agradecerte por el pastel para mi hermana. Ella anda un poquito triste porque le tocó... Ah, de las decisiones del presidente de Estados Unidos, tema migratorio. Bueno, pues le mandamos un abrazo con mucho cariño para su hermana. Que Diosito nos la bendiga y ánimo, no se agüite, no se agüite, échale padelita. No se me agüite, no se me chicopale. Buenos días, Alegre M. Saludo para la radio, me gusta escucharlos todos los días. Una disculpa, y no ando al tiro. Ando desveladón, pero aquí andamos con ustedes. Saludos para el taller de Silver, Chapa, El Güero, Gelatinas, Manguitos, al Nito, por su cumpleaños. Una canción bonita, Alegre, gracias. Dice, buenos días, Alegre, ¿cómo le hacen para cargar tanta pila? Ni yo sé. Saludos para Francisco, Vanessa Pérez, de la Colonia Cristo Rey. Un saludote enorme para ustedes. Amigos, amigas, que pasen un excelente y muy bonito día. Saludos a nuestras hermanas peregrinas que ya regresaron. Les mandamos saludo cordial y yo me despido con esto. Adiosito, gracias, bye por escucharnos. Quédate en las voces de WhatsApp. ¡Vámonos!
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1: ¿Qué tal, amigos de Marbatío y Ciudad Hidalgo? Yo soy Chuy Morales y estas son las noticias. El número de personas muertas por el devastador terremoto de magnitud 7.4 que sacudió el lunes a Colombia aumentó a 169, mientras que hay 668 heridos, según un balance parcial divulgado este martes por la Asociación Colombiana de Ciudades Capitales. El balance preliminar asciende a 169 personas fallecidas en Colombia, 165 de ellas se registran en ciudades capitales que concentrarán el 97.6% de las víctimas mortales reportadas hasta el momento, explicó la institución. Cali, capital del departamento de Valle del Cauca, tiene 85 fallecidos, seguida de Pereira, capital de Risaralda, que limita con San José del Palmar, epicentro del terremoto, y suma 66 víctimas mortales, según la información. La cifra aportada solo recoge el desglose de las capitales del país, por lo que el balance no incluye las cifras de muertos y heridos en pueblos y zonas rurales de los departamentos de Valle del Cauca, Risaralda y Chocó, los más afectados por la tragedia, ya que el gobierno colombiano no actualiza datos desde el mediodía del lunes. En el marco de la Estrategia Nacional contra la Extorsión impulsada por el gobierno federal, fuerzas de seguridad desplegaron un operativo simultáneo en los municipios de Uruapan y Zitácuaro, que derivó en la ejecución de 11 órdenes de cateo y la detención de 12 presuntos integrantes de la delincuencia organizada. Entre los capturados destaca Cristian Maximiliano N., presunto operador de una célula vinculada a un grupo delictivo en específico, a quienes se les atribuyen cobros de piso y extorsiones sistemáticas contra productores, comerciantes, transportistas y empacadoras de los sectores aguacatero, ganadero y cárnico en la región. El despliegue interinstitucional fue coordinado por la Secretaría de Seguridad y Protección Ciudadana, la Secretaría de la Defensa Nacional, la Guardia Nacional y la Fiscalía General de la República con labores de inteligencia del Centro Nacional de Inteligencia. Durante las intervenciones en los 11 inmuebles, las autoridades aseguraron 6 armas de fuego, diversos vehículos, un inhibidor de señal, equipo táctico, dosis de narcóticos y dinero en efectivo. El titular de la Secretaría de la Defensa Nacional, Ricardo Trevilla Trejo, explicó el martes que el personal del Ejército y Fuerza Aérea desplegado en la Franja Aguacatera de Michoacán estableció un centro regional de función de inteligencia en Uruapan, sede donde se concentrará toda la información operativa. La estrategia para proteger al sector aguacatero y garantizar el flujo de las exportaciones hacia Estados Unidos incluye el resguardo directo a 17 empacadoras mediante la instalación de 17 bases de operaciones. En dichas localidades se establecieron 29 bases de operación adicionales con un despliegue de 870 efectivos. De igual forma, la Guardia Nacional operará con binomios de patrullaje, 2 radiopatrullas por punto para blindar las vías de comunicación y rutas de traslado agrícola. Para el patrullaje de las carreteras se destinarán 228 efectivos y 48 vehículos de la Guardia Nacional. Por otra parte, el mando militar confirmó que se brindará acompañamiento al personal del Servicio Nacional de Sanidad, Inocuidad y Calidad Agroalimentaria en 5 puestos de inspección clave ubicados en Zamora, Cotija, Patzingán, Buenavista y Aguililla. Toda la estrategia será coordinada desde Uruapan por el comandante de la 21 Zona Militar, quien estará al frente del puesto de mando en articulación con representantes de la Secretaría de Seguridad y Protección Ciudadana, autoridades del Gobierno de Michoacán, el Centro Nacional de Inteligencia y la Secretaría de Marina. Hasta aquí la información. Le invito a quedarse en la programación musical del 88.3 en Marabatío y del 91.9 en Ciudad Hidalgo. Yo soy Chuy Morales. Más adelante tendré más para usted.
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7: Es la 1:07. 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
1: Buenas tardes, amigos de las voces del WhatsApp. Podrías complacer con la canción del Toro Pinto allá para el Bacardí que anda vendiendo sus quelites, sus elotes, sus flores de calabaza, allá en Contepec con el Buches. Gracias.

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1: Hola, Radio Sensitiva. Quisiera mandar un saludo para mi mamá y para mí. Si me pudiera complacer con la canción de Tus Mentiras de Moy Bobadilla. Gracias.
2: Mentiroso. ¡Compa Moy Bobadilla!

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Hola, buenas tardes, Radio Sensitiva. Sí, me puedes complacer con la canción Querida de Juan Gabriel y un saludo para mi mamá Yolanda Gómez y mi tía Malena de Casablanca. Gracias.

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2: 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Atención, atención, rápidamente mensaje de WhatsApp. Denver, Denver, Colorado. 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Nunca había tenido la necesidad de escribirle, siempre he estado bien. Ahora estoy mal, perdiendo la vista y no me encuentran nada. Ayúdeme, por favor. 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
7: Son las 2:06.
8: Buenas tardes, amigas de la Super WhatsApp. Ponme la canción de los dos de Tamaulipas. Ayúdame. Saludos para mi hermana Reina, que está haciendo tabique, y para mi mamá Maribel, para mi papá Toño. Gracias.

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1: Hola, buenas tardes. Radio Sensitiva, ¿podrían complacer con la canción Como los viejos robles, con los originales de San Juan, por favor? Y quiero mandar un saludo para el amigo Juan Sin Miedo y el amigo Juan Valdés. Y pues espero que tengan una muy bonita tarde, amigos locutores.

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1: Buenas tardes, voces de WhatsApp. ¿Me pueden complacer, por favor, con la canción de Coleccionando Heridas de Marco Antonio Solís con Karol G? Para saludar a la familia Bautista Gómez de aquí de San Miguel Cura.

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1: Hola Radio Sensitiva, ¿me puedes poner la canción Robarte un beso de Sebastián Yatra y Carlos Vives? Gracias.

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10: Radio Sensitiva, te escuchamos de acá de Temascalcingo, en el barrio de Corona, con los mecánicos aquí, con Margarito, Chepe, Nito. ¿Podrías ponernos una canción? La de Ya lo sé, que tú te vas, de Vicente Fernández, por favor. Saludos.

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1: Buenas tardes, Radio Sensitiva, amigos de Las Voces del WhatsApp. Teniente amable, complacencia con la canción Tres veces mojado ahí con los Tigres del Norte, para saludar al compa Nelson y al compa Pareja, que andan instalando 200 hojas de drywall y andan bien motivados escuchando Sensitiva, Number One Radio Station aquí en Missouri. Salud para todos los reescuchas y salud para compa Gel. ¡Ánimo!

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1: Buenas tardes, Radio Sensitiva. ¿Me puedes complacer con la canción de Herencia de Grandes? La de Ya Fue. Saludos para la familia Trujillo, Coria y San Juan Huerta. Saludos desde el estado de Nueva Jersey.

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2: Buenas tardes, Radio Sensitiva. Sí, por favor, no puedo complacer con una canción, suspiro. Aquí la escuchamos en Segunda Manzana de 5, gracias.

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1: Muchas gracias, nos podría complacer con la canción de los rehenes, la de Corazones Rotos, por favor.

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7: Sí, es correcto. Tenía unos dolores en la parte baja y en la parte alta y pues eran insoportables. Tenía que ir al doctor huesero y pues no me ayudaba.
6: Muy bien, me decía que también cuando usted comía sentía ganas como de trasbocar, de vomitar, ¿no?
7: Es correcto, sí. Cuando yo comía, de hecho, más por la mañana cuando yo desayunaba, me levantaba a desayunar, pues era un asco insoportable, a veces ni podía desayunar. Y a la hora de mis alimentos, a la hora de mis comidas, pues todo lo que comía lo devolvía, o sea, era un asco insoportable.
6: ¿Cómo se siente ahora usted después de habernos visitado?
7: Pues ahora ya las cosas han cambiado mucho. Ahorita me siento muy bien, ya no tengo los problemas que tenía de salud en mi cuerpo.
6: ¿Qué le quiere decir a las personas que nos están escuchando aquí por la radio?
7: Pues no sean decidiosos, como existe el bien, existe el mal, y pues traten de visitar a estas personas para que puedan sobresalir adelante. Yo recomiendo que vengan a visitar a los amigos de Congregación Luz de Vida para que los apoyen y puedan salir adelante.
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0: Son las 2:47. 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
11: Hola, buenas tardes. Voces de WhatsApp. Si me pueden complacer con la canción de Amanda Miguel, Él Me Mintió. Espero que me la puedan complacer. Gracias y que tengan bonita tarde.

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2: Buenas tardes, Sensitiva. Por ahí quería esa canción. Volver a verte, algo del grupo Cadenas, por ahí ese saludazo se va hasta el puerto de Pomoca, por allá para Colmeno, Palgavi y Pachendo, por allá acá de parte de Toño, que anda acá en el kinder en Llano Grande.

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1: Hola Radio Sensitiva, si me puedes complacer con la canción de La Muñequita Fea. Y un saludo para mi hermana Carla, mi mamá Yolanda Gómez, mi sobrina Yamilet y mi sobrino José Guadalupe. Gracias.

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1: Muy buen día tengan todos ustedes, queridos radioescuchas. Hoy, miércoles 12 de agosto del 2026, traemos para ustedes la lectura del Santo Evangelio según San Mateo, capítulo 18, versículos 15 al 20. En aquel tiempo Jesús dijo a sus discípulos: si tu hermano comete un pecado, ve y amonéstalo a solas. Si te escucha, habrás salvado a tu hermano. Si no te hace caso, hazte acompañar de una o dos personas para que todo lo que se diga conste por boca de dos o tres testigos. Pero si ni así te hace caso, díselo a la comunidad. Y si ni a la comunidad le hace caso, apártate de él como de un pagano o de un publicano. Yo les aseguro que todo lo que aten en la tierra quedará atado en el cielo, y todo lo que desaten en la tierra quedará desatado en el cielo. Yo les aseguro también que si dos de ustedes se ponen de acuerdo para pedir algo, sea lo que fuere, mi Padre Celestial se los concederá. Pues donde dos o tres se reúnen en mi nombre, ahí estoy yo en medio de ellos. Palabra del Señor. Jesús nos invita a practicar la corrección fraterna y buscar la reconciliación con quienes nos han ofendido. La comunidad creyente es clave para resolver conflictos, procurando que nadie se pierda, aunque los conflictos son inevitables. Jesús llama al diálogo, al perdón y a la reconciliación. La comunidad orante, lugar privilegiado de la presencia de Jesús, vela por cada uno. La reacción ante el error o pecado de un miembro de la comunidad puede ir desde el sigilo hasta la adecuada socialización y el señalamiento oportuno. El Evangelio supone un pecado conocido, un error del que algunos miembros están enterados. La primera actitud que pide Jesús es tratar al otro como hermano, con facilidad y hasta con ligereza. A quien peca se le trata casi de inmediato como extraño, si no es que únicamente como culpable, olvidando el trato fraterno e incluso la mínima educación. Segunda actitud, evitar el chismorreo. La falta amerita discreción. Hay que hablar con el afectado, no con los amigos, mucho menos con los rivales de quien ha pecado. Tercera actitud, socializar adecuadamente el error del hermano. En todo grupo humano hay personas que suman a la solución, que por su madurez aportan a la reconciliación y a la reconstrucción de las relaciones, favoreciendo la corrección del culpable. Cuarta y última, la comprensión. Debe tratarse al que pecó como a un pagano. No se trata de abandonarlo a su suerte, ni de humillarlo, sino de aumentar la comprensión, reconociendo que lleva su proceso y que necesita tiempo, ayuda para convertirse de verdad. Pregunta: ¿cuál es nuestra reacción ante quien peca? ¿Cómo reaccionan ante nuestros errores? ¿Qué podemos hacer para reaccionar como lo pide Jesús? El Papa San Juan Pablo II nos invitaba a reconocer el vínculo entre el perdón que Dios nos da y la capacidad de la iglesia para reconstruir su propio tejido, que resulta lastimado y herido por nuestros pecados. Queremos profundizar hoy en la dimensión que caracteriza intrínsecamente al sacramento de la penitencia, la reconciliación. Ese aspecto del sacramento se presenta como antídoto y medicina con respecto al carácter lacerante propio del pecado, y les comparto comparto la bendición. En el nombre del Padre, y del Hijo, y del Espíritu Santo. Amén.
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6: 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Son las 3:09. 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
2: ¿Cómo estamos? Bonita tarde para todos ustedes. ¿Cómo los va tratando este bonito ombligo de semana? Ponte en contacto conmigo y platícamelo, coméntalo. Porque acá estamos comenzando este programa del Choco Power en esta bonita tarde ya de miércoles. ...447-107-7723... ponte en contacto con nosotros y solicítame tu canción, alguna rolita de tus favoritas, pues para comenzar esta bonita, sabrosa, pues, tarde.
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2: Yo sigo insistiendo que la neta, qué buenos recuerdos con esas canciones. La neta, mis primos, ¿cómo andamos? ¡Ay!
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2: A ver, en casita, mira, yo sé que las mujeres solteras allá en casita se quedaron, están así como que, ¡eso soy yo! ¡Levanta las manos, prima, si estás soltera allá en casita! O en el trabajo, levanta las manos, ¿por qué no?
3: Sube, así. Mujeres solteras, manos arriba, mujeres solteras, manos arriba.
2: ¡Órale! Yo sé que todos los pimos, todos mis pimos son solteros, yo lo sé.
4: ¡Pimo!
2: ¡Todos mis pimos! ¡Órale! ¡Ponte en contacto con nosotros! ¡Vámonos por acá! ¡Dice Pimo Choco! Hombre, la rola Sigo Chambeando de Fuerza Régida, porfa. La de Sigo Chambeando. Los chicos lo siguen, bueno, no me han comentado nada. Es que hay que checarlas. Cuando no están, pues, en programación, hay que checarlas minuciosamente por si hay que censurar algo, ¿vale? Y pelota la checamos, no pasa nada. Vámonos con más, a ver, dice para que, a ver. Dice, Pimo, ya estoy lista. ¿Me puedes complacer con la canción de Mi Mayor Anhelo, por favor? Vente para el sábado 15 de agosto. ¿A dónde? Al cuartel quinto, la Asunción de María. Ah, claro que sí. ¿Qué va a haber? O sea, sí sé qué va a haber, ¿verdad? Pero me refiero a que, pues va a haber primeras comuniones, ¿verdad? Así que, ¿qué me va a invitar a su primera comunión por allá? En el cuartel quinto o en Chincua. Y jalo, ¿por qué no? ¡Claro que sí! Ya, los chicos del barrio dicen, yo también voy. No, ustedes no. Bueno, no sé. Órale, vámonos con rola, vámonos con éxitos, vámonos con buena música para seguir con esta bonita tarde ya, como lo comentábamos, de miércoles.

Vámonos con esta rolita que se llama Party, Grupo Frontera. Ponte en contacto y solicítame tu canción. ¿Están ready? ¡Vámonos! Son las 3 de la tarde con 13 minutos. ¡Comenzamos!

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18: ¡Vámonos! Son las 3:26 minutos. ¡Vámonos, vámonos, vámonos, vámonos! Dice por acá: ¡Hola, primo! ¡Estamos listos! ¿Me puedes poner el tema de Tierra Cali, lindas mujeres? Gracias, mándame todo el Choco Power. ¡Galo chulo! ¡Te mandamos todo el Choco Power! ¡Claro que sí!
19: ¡Todo el mundo! ¡Vamos a bailar al ritmo de las marimbas!
18: ¡Todo el Choco Power! ¡Del mundo mundial! ¡Claro que sí! ¡Muy buenas tardes, Choco! ¿Me puedes complacer con una canción, No Soy Monita de Oro, para saludar a la señora Amparo? Ellos escuchan de las joyas de parte de Elvira. Por favor, gracias. ¡Órale! Dice: ¡Hola, primo! ¡Excelente tardecita! Aquí te manda a saludar la familia Bautista Santillán. Gracias. ¿Nos puedes complacer con una canción de Remix Ángel Malvado? Saludos para mis hermanas de la familia Santillán Melchor. Muchas gracias. Les mando un abrazo, mis primas. Y para toda esa gente bonita, oigan, hoy es miércoles y pues vamos a seguir aprovechando, ¿verdad? Que los niños están de vacaciones, que los peques del hogar están pues aún de vacaciones, y yo los sigo exhortando todos los días a todos esos niños que disfruten sus vacaciones, porque estamos a casi nada de culminarlas. Bueno, eso digo yo, ¿verdad? No, van a entrar creo que el 31, ¿no? De agosto, algo así había escuchado por ahí. Las malas lenguas de los, o sea, mejor dicho, los chicos del barrio. Sí, el 31, el lunes 31. Órale, va que va. Sí, ya ven lo que les digo, no, soy tremendo. Sí, yo nada más ando parando oreja aquí de lo que ustedes hablan, chicos. Ah, sí, exacto. Esa voz, exacto, chicos, esa voz me agrada. Órale, vámonos con rola, vámonos con éxitos para en lo que los peques se van poniendo en contacto. Recuerda mandarme tu nota de voz, campeón. Mandarme tu nota de voz, princesa, solicitándome tu canción o alguna canción que te gustaría dedicarle a alguien. Pues lo importante es que te vaya reportando. Todos los niños, váyanse reportando en estos momentos, ¿ok? ¡Vámonos con rola sabrosa! ¡Síguele! ¡Y síguele! ¡Al ritmo de la marimba! ¡Vámonos entonces! ¡Vimos! Con el ángel malvado de Remix. Son las 3:28. ¡Ay!

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1: Vámonos con más. De esta. A ver, es que los niños ya se reportaron por ahí. Sí, gracias. Vámonos entonces con los peques del hogar.
2: Buenas tardes, Chocorror.
1: Mi Chocorrorra.
2: La canción de Leche con Freys para mi primita Yuli, que le gusta mucho. Que anda trabajando.
1: ¡Eso!
2: Gracias, Chocorrorro. Y póneme todo el Chocopower.
1: Órale, te mandamos todo el Chocopower, mi Chocorrorra. ¡Todo el Chocopower! Claro que sí, oigan, pues saludos a la Chocorrorra, que ya tenía rato que no se ponían en contacto con nosotros. Exacto. Le mando un abrazote a la Chocorrorra. ¡Órale! Vámonos entonces con su rolita para la Chocorrorra, pero sin antes irnos con otro mensaje. Si de qué onda, Choco, me puedes poner la canción de Tu Sancho de Fuerza Régida. La estamos checando, mi compa, todas las de Fuerza Régida. Así que, pues vámonos, vámonos, vámonos, vámonos. Con rolita. Leche con Flakes, papel de baño. 3.37. ¡Ay!

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1: ¡Oh, dale! ¡Vámonos con más entonces! Oigan, todos saludos a toda esa gente bonita que va en el transporte público, que ya va rumbo a su casa. Para toda esa gente bonita que ya va en su automóvil, a lo mejor ya de camino a casa o donde quiera que andes y me estás escuchando, te deseo un excelente y la mejor de las tardes, ¿ok? ¡Vámonos! Los niños se tienen que reportar para que les pueda me puedan solicitar su canción, ¿ok? ¡Vámonos!
2: Hola, Radio Sensitiva. ¿Me puedes complacer con una cumbia? Gracias.
1: ¡Una cumbia! ¡Esa voz me agrada!
2: Saludos para la gente de Santa Ana.
1: Saludos para la gente de Santa Ana. Saludos para la gente de Santa Ana. Claro que sí. Dice por acá, vámonos. Dice un saludo para el amigo Chepe Rubio Wit Mejis, que no invitan la coca. ¿Cómo que no, mis primos? ¿Cómo que no? ¿Cómo que no?
3: ¡Arrepiéntete, hijo del diablo!
1: Sí, una bien fría, una coquita bien fría para el día de hoy. No caería nada mal, la Netflix. Bien frillita. Oigan, ¿saben de qué traigo antojo? No, chicos, no, ¿cómo creen? Una bien elodia, no, nada de eso. ¡Nada de eso, Pimos!
4: ¡Pimo!
1: ¡Nada de eso, Pimo! ¡Pimos! Oigan, se me acaba de antojar, mira, pero así sabroso, así riquísimo. Así riquísimo se me antojó. Coquita, un vaso de refresco de Coca-Cola. Sí, porque si lo digo de la otra forma se va a escuchar medio raro, ¿no? Sí, un vasito de refresco de la marca Coca-Cola, pero en bolsa. Así que, pues ahí está el flow, ahí está el show. Ajá, exactamente, sí, así era. Con ese solecito, ay, ay, ay, y tú. Y que vayas caminando por las calles de Maravatío con tu coquita en bolsa. Con tu refresco en bolsa, eso no tiene precio. Pimo, eso no tiene precio, la Netflix. Ajá. Órale. Oigan, pues vámonos con un... También ya les los antojé, ¿verdad? También ustedes, chicos. ¡San, hombre! ¡No, hombre! A ver, ¿te imaginas esta escena? ¿Cómo se llama? ¿Te imaginas esta escena? Tú y yo, my love, caminando por las calles de la Alameda. O por más bien por la Alameda, ¿verdad? ¿Te imaginas tú y yo, my love, caminando por la Alameda, tomados de la mano y disfrutando cada quien su refresco en bolsa? ¡Ay, no! ¡Ese es otro flow! ¡Vámonos con Rola, tus mentiras! Que los niños se vayan poniendo en contacto con nosotros. Son las 3:48. ¡Súbele, mi compa!

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1: ¿Qué tal, amigos de Marabatío? Yo soy Chuy Morales y estas son las noticias. La presidenta de México, Claudia Sheinbaum Pardo, dio a conocer que están en camino rumbo a Colombia dos aeronaves de la Fuerza Aérea Mexicana con toneladas de ayuda humanitaria tras el sismo de magnitud 7.4 registrado el pasado 10 de agosto. Al finalizar la conferencia matutina, la mandataria mexicana precisó que los aviones despegaron del Aeropuerto Internacional Felipe Ángeles, el AIFA, a las 7 de la mañana con 11 minutos y 7:40 horas hacia Pereira, Colombia, con 854 despensas equivalentes a 19.5 toneladas de ayuda, además de personal del ejército para apoyo. La Fiscalía General de la República informó esta madrugada que obtuvo la vinculación a proceso de Ángel Aguirre Rivero, exgobernador de Guerrero, por su probable participación en el delito de desaparición forzada, bajo la hipótesis de que el servidor público ocultó información. Además, destacó que la autoridad judicial reiteró la medida cautelar de prisión preventiva oficiosa en el penal del Altiplano y concedió 4 meses para la investigación complementaria. La Policía Metropolitana de Tokio informó el miércoles de la detención de un hombre mexicano por contrabando, después de que los agentes hallaran en su maleta varios lagartos escondidos en calcetines, confirmó un portavoz policial. El portavoz señaló que el detenido de 23 años e identificado como Daniel Isaac Velasco Baltazar viajó el 8 de agosto desde Corea del Sur a Japón, donde las autoridades aduaneras hallaron 9 ejemplares de lagarto alligator mexicano entre sus pertenencias, en virtud de la violación de la ley de aduanas que exige un permiso del país exportador para la regulación del comercio de animales y plantas. El sospechoso se puede enfrentar a 5 años de cárcel o una multa de 10 millones de yenes, unos $62,700, agregó el portavoz. Hasta aquí la información, le invito a quedarse en la programación musical del 88.3 en Marabatío. Yo soy Chuy Morales, más adelante tendré más para usted.
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2: Que se sienta todo el flow, son las 3 de la tarde con 59 minutos. Vámonos con más mensajes, dice para que ahora muy buenas tardes. Me puedes complacer con la canción de Ven Conmigo de los Magic. Saludos para Juan Carlos Ríos Ramírez. Órale. Dice, ¿me puedes mandar un saludo para me puedes mandar un saludo y me puedes complacer con la canción de Ayúdame con los dos de Tamaulipas? Órale, te mando un abrazote, claro que sí. Que tengas una excelente y muy bonita, pues, tarde. Así que, pero ¿cómo te llamas? ¿O a quién voy a saludar? Dice, muy buenas tardes, Choco. Si me mandas saludos, te escuchamos aquí en Las Joyas. Soy Sofi. Gracias, excelente tarde. Gracias. Órale, gracias, gracias. Dice, hola, amiga Sofi, te mando un abrazo, amiga Sofi, ¿eh? Allá están Las Joyas. Dice, hola, primo Chocorín. Dice, ya estoy lista. ¿Me puedes poner la canción de La Pachanga con Vilma Palma y Vampiros? Oh, es una buena canción, ¿eh? Por favor, para toda la generación 1990, los chavorrucos de la secundaria 18 de marzo. Gracias, feliz tarde desde Milwaukee. 1990, comare, 1990, pima. Yo apenas iba naciendo en ese año. Sí, nombre. Y acá ya la generación, sí. No se digan así de chavorrucos. Ustedes son jóvenes niños atrapados en un cuerpo de adulto. Yo no sé. Porque así me siento yo. Exacto. Vámonos con rola, vámonos con música. No es cierto, vámonos un pequeño corte comercial. Regresamos con los 2x1 del día de hoy. Para que, pues te vayas poniendo en contacto con nosotros a través de tu nota de voz y me vayas diciendo de qué va a ser tu 2x1. Recuerda que el género es el que tú me indiques. Únicamente no se puede repetir los géneros. Por ejemplo, si tú me pides un género, por ejemplo, si me dices, ponme una de, quiero un 2x1 de Cardenales, ¿ok? Y después, si me piden un 2x1 de Huracanes, pues no se va a poder porque el género es similar. Así que, bueno, pues para darle variedad y verdad y continuación a toda esta programación y para que sea más amena para todos ustedes, ¿ok? Así que vamos a un pequeño corte comercial y yo regreso. Son las 4 con un minuto. No, que no.
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2: Para todos los países de la espalda. 4:05. ¿Ya te pusiste en contacto? Ya me solicitaste. Me solicitaste tu 2x1. ¡Vámonos! Dice, no digas eso, amigo Choco, que eres de los 90 para allá. Sí, mi pima, yo sé que todavía soy un chavalo. Yo lo sé. ¡Ay, qué pasó, chicos! Ustedes digan que sí. ¡Oh, qué pues, hombre! Ustedes, me quiero sentir joven todavía. Vámonos a ver con el 2x1.
11: Hola, primo.
2: Prima.
11: Hazme favor de ponerme un 2x1 de los Yonix.
2: De los Yonix.
11: Un saludo para los del taller, los Pichurrientos.
2: ¡Ay!
11: Bonita tarde.
2: bonita tarde, mi Pima. Claro que sí, les mandamos un abrazote y vámonos con tu 2x1, mi Pima, para que andes al 88.3 y pasadito. ¿Con cuál? No, pues yo no sé, ustedes se los piden. Ah, no, me lo pidieron a mí. Órale. Vámonos con este 2x1 de los Yonix. Son las 4:07. Súbele, mi compa.

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1: Para todos los países de la hispana. ¡Vámonos con más entonces, primos! Mira, son muchos los primos que se pusieron en contacto conmigo. Dime de qué va a ser tu 2x1. ¡Solicítalo, vámonos!
2: Hola, buenas tardes, Chocorrol.
1: ¡Buenas!
2: Tan amable de ponerme un 2x1 de los Bukis. Gracias.
1: ¡De los Bukis! ¿Será muy parecido? No, yo creo que no, ¿verdad? ¡Órale, jalo chulo! Me parece bien, los Bukis. Me parece perversamente bien. Vámonos entonces con algo de los Bukis. ¿Y tú qué esperas para mandarme tu nota de voz y solicitarme tu 2x1? O me echas una llamada. Cualquiera de las dos es lo mismo. Son las 4:16.

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2: ¿Cómo crees si apenas es miércoles? Vámonos con más 2x1. Oye, ¿te quieres llevar una rica y sabrosa y deliciosa pizza? Mándame tu nota de voz o márcame. Nah, bueno, sí, márcame, es más, márcame. Pero recuerda que no tienes que haber ganado recientemente. Y márcame o me mandas tu nota de voz diciéndome que te gustaría llevarte la pizza. ¡Cortesía de Domino's Pizza! ¿Tienes que ser de Marabatío? Pues sí, sí o sí. Así que, bueno, pues esa es la dinámica que tenemos para ti. Una rica, sabrosa, deliciosa pizza. Cortesía de Domino's Pizza, por supuesto. Y de Radio Sensitivo 88.3. Así que, ¡vámonos, Pimos! Ah, y es para los peques, ¿eh? O sea, es para los consentidos de la casa, los consentidos del hogar, los consentidos del cantón, los consentidos del house. Ay. ¡Órale! Así que todos los niños váyanse reportando y me van diciendo, ya sea en una nota de voz o sea en una llamada, diciéndome que te gustaría ganarte la pizza. Así que, pues ya sabes lo que tienes que hacer. Mandarme tu nota de voz o marcarme y decirme que te gustaría ganar esa rica y sabrosa pizza cortesía de

0: con nota de voz, a ver qué flow.
1: Primo Choco.
0: Hola.
1: Voy a complacer con la, una canción, con un 2x1 del Commander, por favor.
0: ¡Del gracias. Commander! Gracias. ¡Órale!
1: Excelente tarde.
0: Gracias. Un 2x1 del Commander, sí señor. Yo soy de rancho, soy de botas y a caballo. Fue la primera canción que se me vino a la mente, discúlpeme. Vámonos entonces con este 2x1 del Commander. Son las 4:30.

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2: ¡Vámonos! ¿Ya estás participando por tu pizza? A ver qué flow.
3: Buenas tardes, Choco.
2: ¡Hola!
3: Un placer saludarte.
2: Gracias.
3: Quiero ver si me puedes complacer con un 2.
2: ¿Un 2 por 1?
3: Uno de los originales de San Juan.
2: ¡Órale!
3: De parte de tu amiga Ceci Ríos.
2: Ah, doña Ceci, ¿cómo está? Oiga, ¿cuánto tiempo sin escucharla, doña Ceci? ¿Dónde andaba? ¿Qué le pasó? ¿Qué le sucedió? ¿Qué le aconteció, mi prima? ¿Por qué no se había reportado ya mi amiga doña Ceci? ¿Qué le pasó? No sé, dígame algo. Sí, no se había reportado mi prima Ceci. Sí, no, ya teníamos pues un buen ratón, le dijo al queso. Pues por ahí desde julio me parece que ya nada de nada. Yo dije, ya, está bien. Ah, está bien. Está perfectamente bien, ya que no, si ya no nos quiere hablar, está bien. Órale, de ahí nos buscaremos otra doña Ceci. Dice, quiero la pizza, soy de San Vicente. Órale, bueno, pues ya estás participando. Mándame tu mensaje, mándame tu nota de voz o llamada, ¿ok? Pero tienes que ser de Marabatío, ¿ok? Únicamente Marabatío participa, ¿ok? Así que, ¡vámonos! ¡Sube!
4: Los hombres solteros,
2: manos arriba.
4: Los hombres solteros,
2: manos arriba. A los chicos del barrio levantando la mano. No digan cosas, por favor. vámonos entonces con... aquí dice... Muy buenas tardes, primo Choco. Me ponen una melodía de Rigo Tobar, la de Carita de Ángel. Te estamos escuchando aquí en Santiago, Cochichitlán, municipio de Mazatlán. Que pase una excelente tarde, primo Choco. Gracias, mi primo. Les mandamos un abrazote allá hasta Santiago. Y bueno, ¿qué están esperando los niños para participar por su rica y sabrosa pizza? Mándame tu nota de voz o márcame. Así de rápido, así de sencillo. Solamente participan los niños de Marabatío. Queremos consentirlos. Queremos consentir a los niños del hogar. Queremos consentirlos a los peques. Pues porque están de vacaciones. Así que vámonos con este 2x1 que mi prima doña Ceci nos solicitó. Algo de los originales de San Juan. Vámonos, son las 4:38.

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1: ¡Órale! Oye, ¿quieres llevarte una rica y sabrosa pizza? Pues de cortesía de Domino's Pizza y Radio Sensitiva, sabes lo que tienes que hacer. Ponte en contacto con nosotros. Échame una llamada en este momento. Échame tu llamada en este momento. Y dime que te quieres llevar la pizza. Y pues listo, así te la vas a estar llevando. Recuerda, tienes que ser... Bueno, un niño me tiene que echar esa llamada. ¿Por qué? Porque queremos complacer a los pequeños del hogar, ¿ok? Así que... ahí está, en este momento, márcame 447-107-7723 y dime que te quieres llevar la rica, sabrosa, deliciosa pizza. ¡Listos, vámonos! A ver qué flow, nos están marcando, nos están llamando. Bueno, bueno. Bueno, bueno.
2: Buenas tardes.
1: Hola, buenas tardes, dime.
2: Quiero participar por la pizza.
1: ¿Cuántos años tienes?
2: Ahí viene mi niña, es la que va a participar.
1: Ah, no, es que tenía que haber contestado a la niña, lo siento mucho. Suerte para la próxima. Nah, no es cierto. A ver, a ver. Hola, buenas tardes. ¿Cómo estás?
3: Bien.
1: Bien. Oye, ¿cómo te llamas?
3: Guadalupe García García.
1: Guadalupe. Oye, Lupita, ¿cuántos años tienes?
3: Seis.
1: ¿Seis años? ¿Cuántos
3: años?
1: ¿Vas a cumplir años? ¿Cuándo cumples años?
3: Hoy.
1: ¿Hoy? Ah, ¿en serio?
3: Ajá.
1: Oye, ¿y te van a hacer tu pastel?
3: No.
1: ¿Por qué? ¿Cómo que no? ¿Por qué no? A ver, platícame.
3: No se pudo.
1: No se pudo. Bueno, pues ni modillo. Pues, ¿qué crees? Tampoco te vas a poder llevar la pizza. Ni modo. Nah, no es cierto. ¿Cómo crees, Lupita? Claro que sí. Oye, yo nada más te voy a hacer una pregunta rapidísima, ¿vale?
3: Sí.
1: ¿Estás lista, Lupita?
3: Sí.
1: Perfecto, nada más dime la frase de la radio en 5, 4, 3, 2, 1, échale.
3: Yo escucho Radio Sensitiva 88.3.
4: Porque conecta
3: mis sentidos.
4: Con el compa Checo.
3: Con el compa Checo.
1: ¡Eso! ¡Felicidades, Lupita! ¡Felicidades! Oye, te la estaba... te la estaban soplando, pero pareces la familia. Lo hicieron en team, lo hicieron en equipo. Sí, hasta acá se escuchaba, aunque digan que no. ¡Pero felicidades, Lupita! ¡Ay! ¡Viva! Va que va, Lupita. Muchas felicidades por llevarte esa pizza. Sabrosa y rica pizza. Oye, Lupita, pues te mando un abrazo. En unos momentos más se van a poner en contacto contigo, pues para que te digan en qué momento, en qué flow, en qué horario puedes pasar a recoger el día de hoy tu pizza. ¿Ok, Lupita?
3: Sí.
1: ¿Estás feliz o no? ¿Sí estás contenta? Órale, disfrútala mucho, compártelo con tu familia. ¿Sí le vas a... ¿Tienes hermanos, Lupita?
3: Sí.
1: Órale.
3: Luis y Montes.
1: Me parece bien, les mandamos una un abrazote a tus hermanos. Disfrútala mucho y te enviamos un saludo. Y ya estando aquí, Pima, Lupita, dime algún 2x1 que te gustaría escuchar el día de hoy, Lupita. ¿De qué artista, Lupita? Tú dime, tú solicítalo.
3: La canción. Lo del gatito.
4: Lo del gatito.
1: La del gatito. ¿Cuál es la del gatito? A ver, platícame. Coméntame, dime.
3: Dios.
4: Con las mañanitas.
3: La de Cuisillas con la de Mañanitas.
1: Órale, te vas a poner un pedacito de las mañanitas. Te ponemos un 2x1 de Cuisillos. ¿Te parece bien, amiga Lupita?
3: Sí.
1: Órale, te mando un abrazote. Feliz cumpleaños. Te deseamos, pues, que tengas un excelente día. Pórtate bonito y mira, te tocó llevarte la pizza el día de hoy en tu cumpleaños. Y pues, te mando un abrazote. Y de parte de todo el Team Sensitiva, pues, te deseamos un

De muchas felicidades a toda la gente también que hoy está de manteles largos. Les deseamos lo mejor, les deseamos todo el éxito del mundo. Y hoy ya vámonos con información de todos los días para, pues para que ustedes estén bien enterados el día de hoy, mis primos. Y ya es miércoles, ya ombliguito de semana. Ya huele a fin de semana. ¡Ay!

0: Oigan, Pimos, ahorita que estaba escuchando esa canción de Espejeando, nomás me hacen recordar buenos tiempos. Apenas la semana pasada, bueno, el domingo, el Vaquerrún estuvo de aquellos, la Netflix. Y con esas canciones, no, hombre, de aquellas, uno se la pasó bien chulo. Como dice la chaviza, bien chicles bomba. Órale, vámonos con la información para que tú estés bien atento. 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
1: Hay cada café
0: en el bulevar.
1: Vénganse todos, vamos a bailar.
0: Vamos a bailar en este bonito, pues, miércoles. 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Ya te la sa, pa' que te la cue. ¡Vámonos! ¡Claro que sí! Vámonos entonces, nos despedimos este programa con un 2x1 de cuisillos para mi prima Lupita, que hoy está de manteles largos. Les deseo un excelente y muy bonito día. También les mando un abrazo bien fuerte, bien enorme a todas las peregrinas, a todas mis primas peregrinas. Bueno, pues que ya están de regreso en casita, bendito sea Dios. Pues con la devoción al tope, hasta el cielo, hasta el infinito y más allá, ¿verdad? Bueno, pues después de ir a la basílica, les mando un abrazote bien enorme. Y pues les deseo todo, pues todo el flow, toda la candela del mundo hoy en este bonito, pues, día, ¿verdad? Mira, ya se mandaba yendo la canción, chicos, ¿por qué no? ¡Avísenme, avísenme! Órale, les mando un saludo ahí a mis pimas, las peregrinas, que ya están de nueva cuenta en casita. Gracias a Dios, ¿verdad? ¡Qué bueno! Así que vámonos con este 2x1 del día de hoy para mi prima Lupita, que es de Cuisillos. Ya son las 4:55. Hasta mañana. Descansen, pórtenseme bonito. ¿Se portan mal? Llama ya. 4:55. ¡Juémonos, Pimo!

los maestros de la congregación Luz de Vida damos respuesta oportuna a sus cartas. Y la siguiente dice así: admirados profesores de la congregación Luz de Vida, les escribe Ana, les cuento que mi abuela hace ya varios días se empezó a quejar de unos dolores muy fuertes en sus piernas y en sus brazos. Ayer ya no quiso comer nada y desde esta mañana no ha dicho ni una palabra. Queremos que por favor nos ayuden a saber qué le sucede, si es un mal natural por su edad o si es algo que le están provocando, porque es muy extraño como ella empezó a enfermarse de la nada, porque se encontraba muy animada y bien de salud. Mi abuela nació el 17 de febrero de 1958. Gracias. Respetada amiga Ana, que nos escribe consultándonos sobre su abuela, por favor, toma nota de lo que vas a hacer inmediatamente. Alista una bolsa negra, hija. Luego vas a echarte agua bendita en tus manos y busca debajo de la cama una pequeña bolsa roja. La tomas con tu mano derecha y la guardas en la bolsa negra y me traes de inmediatamente eso que conseguiste para poder destruir ese mal. Porque te cuento, mi apreciada Ana, ese trabajo lo han hecho para acabar no solo con tu abuela, sino con toda tu familia, y están atacando primero a la persona más débil de la familia, que en este caso es tu abuela, por la edad que ella tiene. Y tú te preguntarás que quién estará provocando esto. Pues esto lo está provocando tu antigua madrastra, que les tiene demasiado coraje, demasiado odio, porque ustedes la descubrieron cuando ella estaba siendo infiel a tu papá y luego se lo contaron a él. Y esta fue la razón por la que tu padre se separó de ella, de esa mala mujer, y quedando esta mujer con mucho coraje hacia ustedes por lo que ustedes la delataron. Acá te mostraré cómo fue que llegó esa pequeña bolsa roja debajo de la cama de tu abuela y quitaremos todo ese daño, toda esa mala energía que provocaron hacia tu familia. Recuerde que somos los maestros, sus amigos de la congregación Luz de Vida. Si usted, querido amigo, querida amiga, se encuentra enfermo, postrado en una cama, el medicamento que usted toma no le funciona, tenga mucho cuidado porque usted puede estar siendo víctima de algún salamiento, de alguna hechicería, de alguna brujería. 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

queridos amigos. Muy buenas, buenísimas tardes. Amigos, bueno, pues el día de hoy ya estamos aquí con ustedes nuevamente, saludándolos desde las cabinas de Radio Sensitiva 88.3. Amigos, hoy les traemos nuevamente la música del recuerdo, la música chidotota. Pero, ¿qué les parece si el día de hoy nos vamos con puras canciones, pero de artistas que ya no están con nosotros? Artistas que, bueno, físicamente ya no están en este mundo con nosotros, aunque sus canciones siguen pegando, siguen rifando. Venga, tú dime, ¿cuál? Oye, amigo comandante, yo quiero una canción, ejemplo, la de Eril Camacho, la de Rey de Corazones, que ya no está con nosotros, pero sus canciones siguen rifando. Tienes que mandarme tu mensaje, ¿vale? Al 447-107-7723. Échame tu mensaje y te lo mandamos con todo el gusto del mundo, ¿vale? Así es que, amigos, recuerda ya mandarme tu WhatsApp al 447-107-7723. Con la canción de ese artista que ya no está con nosotros aquí, pues físicamente, pero que sus canciones siguen rifando, siguen pegando machín con todo. Así es que vamos a escuchar primeramente, yo elegí una de Ariel Camacho y enseguida una de mi artista favorito, de Joan Sebastián. Vamos a escuchar primeramente, Ariel Camacho se llama Rey de Corazones. En ese momento ya son las 5:07.

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1: Regresamos, estamos escuchando la canción de Joan Sebastián Lobo Domesticado, la canción de Ariel Camacho, Rey de Corazones. Amigos, el día de hoy estamos escuchando música, pura música del recuerdo, y vaya que recuerdo, ¿no? Canciones de artistas que ya no están aquí con nosotros, pues físicamente, pero que su música sigue rifando. Venga, vamos a ver qué rollo, ya tenemos varios mensajes. Nos dicen, comandante, buenas tardes, mi artista favorito e inigualable, Valentín Elizalde, ponme la canción de Borracho de Amor, gracias y saludos desde Nueva Jersey, saludazos hasta el otro lado del charco. Acá nos dicen, por favor, compláceme con una canción de Joan Sebastián, la de Cuatla o Juliantla. Y un saludo para mi esposo César López, que te escucha en Nuevo Berlín, Wisconsin. Muchas gracias y saludos, que tengas bonita tarde. Aquí nos dicen, compa, ponte una rola para recordar a Chalino Sánchez, la de la muerte del Pela. Ah, la muerte del Pelavacas. Ah, que vale, te la mandamos con mucho gusto. Vamos a escuchar entonces la canción que nos estaban solicitando aquí. La de... ¿cuál era? La de Borracho de Amor de Valentín Elizalde. Vamos a ver si la tenemos. Y si no, a ver de dónde la sacamos. Pero se la mandamos. Dale, mientras tanto acá nos dicen, amigo comandante, mándate unas de Joan Sebastián. Claro que sí, te las mandamos. Venga, ¿dónde está? Valentín Elizalde. Va que va, mientras tanto, es que no se llama así como nos la pusieron, se llama Ebrio de Amor, por eso no la encontramos. Vamos a ver qué rollo, sí lo tienen los amigos de producción. Venga, ya la tenemos lista, vamos a escuchar entonces Ebrio de Amor, se llama, así se llama, es de Valentín Elizalde en este momento ya a las 5:15.

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1: Regresamos, estamos escuchando la canción de Joan Sebastián, Cuatla Panaluchan. De verdad que nunca la había escuchado, nunca la había escuchado. En eso sí, soy sincero, nunca la había escuchado, pero bueno, está chido todo, Tom. Acá nos dicen, comandante de la rumba, la canción de... tengo a mi Lupe de Carlos y José. Porfa, gracias. Aquí nos dicen, a ver, vamos a ver qué rollo, ¿dónde están? Amigo comandante, muchísimas gracias. Porta bonita programación, excelente tarde. ¿Me podrías mandar un saludo para Beatriz? Para Ramiro, para Antonio, para Valeria, que nos escuchan en Campo Hermoso. Para Miguel, para Lucía, para Denis, para Juliana, para Melanie, para Carlos, Osvaldo, Ángel, que nos escuchan en tu pátano. Yo los escucho aquí en la Ciudad de México. Bonita canción la de Grupo... dice, una bonita... en la Ciudad de México, una bonita canción la de Grupo Miramar, si se puede, gracias. Va que va. Acá nos dicen, amigo comandante, como siempre, escuchando tu bonita programación, ¿me podrías complacer con una canción de Juan Gabriel, el Noa Noa? Oye, esa está 10 de 10. Por supuesto que sí, para mis hermanas Irma Díaz, Carmen Díaz, Mari Díaz y para mi sobrina Irma Vargas. Ay, porfa, gracias, bonita tarde. El Noa Noa, va que va. Esa está chido tota para esta tardecita. Calurosa, calurosa. Hoy no nos tocó lluviosa, pero como está calurosa. La amiga tóxica, amiga tóxica. Tenía rato que no te reportabas con nosotros, amiga. Nos dice, ¿qué tal, rumbero? Soy tu amiga Betty. Va que va. Acá nos dicen, amigo, ¿qué tal? Soy tu amiga la tóxica. ¿Cómo andamos? Ya que aquí andamos con todo el flow. Saludos para la familia Velázquez de Guapamacátano. Me puedes complacer con la canción de El Chaca, Millonario de Amor, Bakeman. Saludos, bye bye. Vamos a escuchar entonces primeramente la canción que ya tenemos acá en puerta, la de Juan Gabriel, el Noa Noa, y enseguida nos vamos con la canción de El Chaca, Millonario de Amor. En este momento ya son las 5 con 30 minutos.

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1: Complacidos con todas las canciones que nos han estado solicitando, ¿valen? Bueno, pues vamos a seguir complaciendo a todos con sus canciones, ¿vale? Dice, gracias por tu programa, yo te doy un 10, llegando al 20. Feliz tarde para ti, amigo comandante. Órale, muchas gracias. Hola, muy buenas tardes, me puedes complacer con una canción de Ven Conmigo de los Magic. Saludos para Juan Carlos Ríos Ramírez. Nada más que recuerden que el día de hoy les estamos mandando puras canciones del recuerdo, pero canciones de ese artista que ya no está con nosotros en el mundo, o que ya se retiró, que ya no está con nosotros físicamente en el mundo. Acá de este lado me dice, amigo comandante, ¿me puedes complacer con la canción de con una canción de Selena Quintanilla? Ah, sí, pero dime, ¿cuál canción? ¿Cuál de Selena Quintanilla? Acá nos dicen, hola, ¿qué tal, comandante? ¿Me puedes poner la canción de Corazoncito Tirano de Chalino Sánchez? Va, que va. Acá nos dice la amiga Delia. Ah, caray, nos manda una foto. A ver, vamos a ver el contexto. Buenas tardes, amigo Romero, ¿me puedes complacer con la canción de San Judas Tadeo de Gerardo Díaz? Ya regresamos de la peregrinación, gracias a Dios, muy bien. Saludos para la familia Velázquez del Salitrillo, municipio de Cengio. Para mi amiga Cristina, saludos para ti desde el Salitrillo, municipio de Cengio. Amiga Delia, nada más que hoy estamos mandando canciones puras del recuerdo, ¿vale? Pero te las dejo en programación al finalizar. Mientras tanto, vamos a buscar la canción que nos estaban solicitando. Corazoncito Tirano, híjole, nada más las tenemos con Amalia. Ahorita la buscamos con Chalino, ¿vale? Ah, mientras tanto, acá nos dicen, buenas tardes, Rumbero, ¿me puedes mandar una canción de Los Bukis? Híjole, Los Bukis todavía siguen aquí, compadre. Pero bueno, la de Mi Ironía para escucharla, ya que el lunes fue mi cumpleaños y no pude mandarme las mañanitas ni ganarme el pastel. Gracias, amigo, que tengas bonita tarde. Acá nos dice, amigo, y mi canción. Hola, bro, ¿me puedes mandar un saludo? ¿Me puedes complacer con la canción de Ayúdame con los dos de Tamaulipas? Ah, qué rollo. Pero la de los dos de Tamaulipas no pasa, amigo, ni de broma. Buenas tardes, amigo Romero. Yo quiero que me complazcas con la canción de Volveré de Capaz de la Sierra. Ándale, esa sí te la podemos mandar, porque recordamos, pues, que el vocalista de Capaz de la Sierra, pues, ya no está con nosotros. Vamos a ver la canción de Volveré de Capaz de la Sierra. Vamos a escucharla entonces a todo volumen. En este momento ya son las 5:39.

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1: Oye, neta, neta, qué rolotota, corazoncito tirano de Chalino Sánchez. Tiene mucho tiempo que no la escuchaba, ya, es más, ya ni me acordaba de esa canción. Y bueno, pues la persona que nos lo solicitó, de verdad que tiene buen gusto para ese tipo de música. Vamos a ver acá, dice otra de Valentín Elizalde, aunque te enamores, para Rocío Ayala Bautista, gracias. Buenas tardes, Rumbero, mándame una canción de Iván Sebastián, Bandido de Amores, ya que él se fue, pero su música sigue viviendo. Gracias, bonita tarde. Aquí nos dice, ¿me puedes complacer con la canción de Hermoso Cariño de Vicente Fernández? Ya que ya no está

Al compa José, por favor, con la canción de No me vuelvo a enamorar, con el tocayo Juan Gabriel, No me vuelvo a enamorar. Oye, sí, otra rolotota. Vamos a escucharla entonces con gracias amigo Kevin, bendecida tarde. Acá de este lado nos dicen, bueno, yo creo que vámonos con, a ver, otro saludo más. Hola, buenas tardes, bonita tarde, me gustaría que complaciera con la canción de Antonio Aguilar, Ando que me lleva la tristeza. Va, que va. Ahorita la mandamos, creo que... Ah, de Antonio Aguilar no hemos mandado. A ver, acá dónde está. Bueno, vamos a darle salida a las que ya tenemos, dale. De Antonio Aguilar no hemos mandado tampoco. No me vuelvo a enamorar de Juan Gabriel. Va, que va. Vamos a escucharle entonces. Súbele a todo volumen, amigo Juan Valdés. Te la mandamos aquí especialmente. En este momento ya son las 5 con 52 minutos.

Amigos, amigos, hemos llegado al final de este programa. Vamos a mandar únicamente los últimos mensajes. Oigan, muchas gracias, de verdad que hoy nos mandaron muchos, muchos mensajes. Nos cayeron muchos, aunque, pues bueno, en una hora es muy difícil complacerlos a todos. Muy difícil mandarlos todos. Buenas tardes, una canción de Jenny Rivera. Nos faltaron canciones de Jenny Rivera también. No llega el olvido. Acá nos dicen, hola, puedes complacer con una canción de Grupo Indio, Herida de Amor, para cantarla a todo pulmón, y manda saludos para acá, para la gente de Santa Anita, municipio de Epitacio Huerta. Te escuchamos a diario, gracias, amigo. Comandante, porfa, la canción de Rigo Tomar, El Testamento. Ya te la había mandado por mensaje desde el principio. A ver, vamos a ver. Híjoles, una disculpa, de verdad, una disculpa. Hoy nos cayeron muchos, muchos mensajes. Les agradezco muchísimo. Pero aunque hagamos todo el esfuerzo, es imposible mandarlos todos. Dice, póngame la canción de El Mentado de Ariel Camacho. Híjoles, eso hubiera estado chido, tota. Hola, Radio Sensitiva, ¿me puedes mandar una canción de José José, por favor? La que tú gustes, bonita tarde. Aquí nos dicen otra de... una de Rigo Tobar, Lamento de Amor. Aquí nos dicen, amigo Kevin, 10 de 10, gracias por arreglarnos las tardes. Gracias. De verdad, una disculpa bien grande para todos los que no alcancé a mandar su mensaje, todos los que mandaron su mensaje. Lo leí a lo mejor, pero no alcanzamos a mandar su canción. De verdad que nos cayeron muchos, muchos mensajes. Entonces, hoy sí, imposible mandarlos todos, imposible leerlos, imposible mandarles todas sus canciones. Pero bueno, vamos a mandarles ya nada más la información de todos los días. 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